0: mi gente de Z93. Gracias por estar en sintonía de lo mejor del jazz tropical. Bienvenidos a otro banquete musical del jazz latino junto a Mikey Vélez, el decano de la salsa de Z93, y mi compañero y productor Jaime Rodríguez, que se esmera, ¿verdad?, por traerle lo más granado de el género que nos amerita, el jazz latino. Buenas noches, Jaime.
1: Buenas noches, Mikey, a todas las personas, ¿verdad?, que sintonizan lo mejor del jazz tropical todos los domingos desde las 8 de la noche aquí en Z93.
0: Bueno, hoy dimos comienzo el programa con el trompetista norteamericano, pero con mucha experiencia latina. Óigame, me refiero a Brian Lynch, que desde sus comienzos con la orquesta de Ángel Canales en Nueva York hasta sus trabajos con el rumbero del piano Eddie Palmieri lo llevaron a ser uno de los trompetistas más solicitados en el jazz, especialmente en el jazz latino. El tema con el cual iniciamos el programa esta noche lo fue E-Piece Plan B, refiriéndose a Eddie Palmieri. Usted sabe que el hombre siempre contaba con un plan B. Esta composición y arreglo del propio Brian Lynch se encuentra en su producción discográfica Songbook Volumen 2, Dance the Way You Want To, del año 2022. Junto a Brian Lynch en la trompeta participaron Aldo Salvant en el saxofón tenor, Alex Brown en el piano, Rodner Padilla en el bajo eléctrico, Hilario Bell en la batería y Murphy Aucamp en la percusión.
1: Bueno, ahora vamos entonces a continuar bien sabroso con el bajista newyorican Carlos Enríquez y su versión en vivo del clásico de Dizzy Gillespie, Bebop, grabado en Live in Jazz St. Louis, con su noneto compuesto por Terence Stanford en la trompeta, Michael Rodríguez también en la trompeta, su hermano Robert Rodríguez en el piano, la chilena Melissa Aldana en el saxofón tenor, Obed Calvaire en la batería, en la flauta y soneos el gran Jeremy Butch, Marshall Gilkes en el trombón y Yolanda Rodríguez Jolly en las congas. Esto se grabó entre el 24 de mayo al 2 de junio del 2024. Ahí los tienen, bien duro.
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0: Continuamos aquí, señores, en Z93 con más de lo mejor del jazz tropical con Jaime Rodríguez
1: y Mikey Vélez.
0: Esta vez con el trombonista luiseño William Cepeda, el doctor William Cepeda, y su composición y arreglo Bomba Flamenca, que incluyera en su segunda producción discográfica como líder Branching Out o Expandiendo Raíces del año 2000. Entre los músicos que lo acompañaron en esta pieza se encontraban el alemán Uli Geisendorfer en el piano, Rubén Rodríguez en el bajo, Miguel Zenón en el saxofón alto, Andrés Patrick Forero en la batería, Rolando Morales y Ángel Mojica en los barriles de bomba, Alfredo Flores en el cajón, David Piro Rodríguez en la trompeta, Arturo Martínez, Rafael Brown y José Valle en las palmadas y Kim Lake en los coros. Por supuesto, William en el trombón y haciendo coro también.
1: Sí, señor. Bueno, ahora, ¿verdad?, vamos a continuar con el saxofonista cubano Carlos Millares y su primera producción discográfica como líder. Chucho Valdés presenta a Carlos Millares. El tema lo será Tumbao pa' Coqui. Espero que lo disfruten aquí en Lo Mejor del Jazz Tropical.
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0: Seguimos aquí, señores, en Z93 con Jaime Rodríguez
1: y Mikey Vélez.
0: Vaya, es lo mejor del jazz tropical y ese manjar de buena música, como esta pieza que acabamos de escuchar, ¿verdad? Transcurso de una travesía por el pianista cubano ya fallecido Emiliano Salvador. De su producción discográfica La Leyenda del Jazz Cubano, ahí pudieron apreciar, además de Emiliano en el estelar piano, al hijo del bajista Carlos del Puerto, Carlitos del Puerto, en sus comienzos allá en Cuba. Carlos del Puerto Jr. actualmente radica en Los Ángeles, California, y es uno de los bajistas más solicitados en diferentes estilos de música. Uno de sus últimos trabajos, ¿verdad?, lo realizó nada menos que con el pianista Chick Corea. También se destacaron Conrado, Coqui García en la batería y Miguel Valdés en la percusión.
1: Vamos ahora, ¿verdad?, a continuar aquí en lo mejor del jazz tropical con nuestro amigo y gran músico boricua nacido en Nueva York, Ángel Papo Vázquez, uno de los pioneros en desarrollar la bomba y la plena en el jazz, como lo hizo Cortijo, ¿verdad?, y lo han continuado haciendo otros músicos de aquí como David Sánchez, William Cepeda, Miguel Zenón y otros, ¿verdad?, que ahora mismo no vienen a mi memoria. Vamos a disfrutarlo con su composición y arreglo Carnival in San Juan, incluida en esa misma producción discográfica Carnival in San Juan del año 2002. Junto a Papo Vázquez en el trombón trabajaron Willie Williams en el saxofón tenor, Arturo Farril en el piano, nuestro John Benítez en el bajo, Horacio el Negro Hernández en la batería, Roberto Cepeda, Joe González y como invitado especial Tito Cepeda, también en la percusión afroboricua. Este disco de Papo Vázquez, ¿verdad?, se lo dedicó a la memoria de dos grandes músicos, a uno de sus ídolos en el jazz, que fue el trombonista J.J. Johnson, y el percusionista boricua Luis Cepeda, Chichito. Vamos a disfrutarlo
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0: Señores, hemos entrado a la última parada del tren del jazz latino. Aquí en lo mejor del jazz tropical por Z93 con Jaime Rodríguez.
1: Y Mikey Vélez.
0: Así que los esperamos el próximo domingo, Dios mediante, ¿verdad? Con otro programazo más aquí en Z93. Estuvieron ahí disfrutando de uno de los trompetistas más polifacéticos que hay en el ambiente del jazz latino. Ese es el cubano radicado en Los Ángeles, California, Arturo Sandoval. Ustedes saben que Arturo toca, además de trompeta, piano, percusión y hasta canta. Malo, pero canta, pero ¿verdad?
1: Canta también.
0: Saludos para Iturbide, Iturbide Viches, que el hombre... Ah, que
1: escucha el programa de vez en cuando.
0: Sí, se viaja al mundo con Arturo Sandoval.
1: Entre sus ídolos se encuentran nada menos que Dixie Gillespie, a quien conoció en una gira que Dixie hizo en un crucero para allá para el año 1977, donde Dixie colaboró con Arturo Sandoval y con Gonzalo Rubalcaba en el Festival de Jazz de allá de La Habana.
0: Y entre sus ídolos se encuentra también David Piro Rodríguez, que le metió pasta y queso ahí una vez.
1: La pieza que disfrutaron lo fue Tintin Deo, clásico de Chano Pozo, Gillespie y Fuller, que Arturo grabó en su producción discográfica Dear Dix, Every Day I Think of You, que todos los días pienso en ti, del año 2012, para el sello Concord. Además de Arturo Sandoval en la trompeta, se destacaron Wally Minco en el piano, el español Manolo Jiménez en la parte vocal y un bandón de músicos del área de California. El arreglo lo realizó el saxofonista Dan Higgins. Tremendo tema.
0: Bueno, señores, ahora sí estaremos despidiendo el programa de esta noche, ¿verdad? Con el percusionista neoyorican ya fallecido Milton Cardona y una de sus pocas producciones discográficas que hiciera como líder. Creo que realizó dos, si no estoy equivocado.
1: Vamos ahí. Yo creo que dos, sí. Nada más. Sí, no estoy seguro, ¿verdad? Pero que yo recuerde, eso es lo que hay. O sea, que él tocó todo muchos años con Willy Colón.
0: Correcto.
1: Siempre estuvo en la salsa, pero de vez en cuando lo invitaban para grabaciones de Latin Jazz.
0: Bueno, por cierto, esta lleva por título Cambucha, para el sello American Clave del año 1999. Nos despedimos con esa misma pieza, ¿verdad? Cambucha, donde además de Milton Cardona en la parte vocal, congas y batá, participaron José Mangual Jr. en el bongó, el hijo del gran Buyú, José Fernández en el batá o cóncolo, el profesor Joe Torres en el piano, Joe Santiago en el bajo, James Solar en la trompeta, Ángel Papo Vázquez en el trombón, vaya, y nada menos que Michael Brecker en el saxofón tenor, caballote. El solo de saxofón alto lo ejecuta Philip Views. Espero que se lo disfruten y hasta la semana que viene, Dios mediante, ¿verdad? En otro programazo de lo mejor del jazz tropical por aquí por Z93, donde les esperan
1: Jaime Rodríguez,
0: Mikey Vélez. Buenas noches y mucho, pero mucho jazz latino.

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Saludos, buenas tardes. Pasando por aquí para felicitar a mi papá Carlos Sánchez, el semental. Por aquí tu hijo Charlie, el caballo.

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4: Saludito por ahí, aquí desde Toalta, Raúl Rosado. Quiero saludar primero a mi hijo Raúl Alejandro, que es padre, a mi yerno Yamil, a mi yerno Pochi, de parte de Raúl Rosado, a mi hijo y a mis dos yernos. ¡Salsa!
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0: Este.
1: Te habla Cátala de Cataño, Barrio Palma. Saludo a todos los padres de aquí de Barrio Palma y a usted. Y que pase un día bonito el domingo junto a su familia y que lo disfrute a lo máximo. Bendiciones para usted y su familia. ¡Salsa!

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1: Saludos al viejo Abdiel Lavoy de parte de Onyx y Yabdiel. Estamos gozando.

Muchas felicidades allá al Búho, al Achero, aquí, en su día. Todos los compañeros músicos, padres, y los que no son padres están por ser padres. Y a todos los padres de Puerto Rico y el mundo entero, mucha felicidad y salud.

Mira, para que me un saludo aquí a Willy, a Baldo, a Alexi, Jesús y al Puma y a Bocó, que estamos aquí en Aurora jugando cartas. Felicidades al Día de los Padres.

saludito por ahí, aquí desde Toalta, Raúl Rosado. Quiero saludar primero a mi hijo Raúl Alejandro, que es padre, a mi yerno Yamil, a mi yerno Pochi, de parte de Raúl Rosado, a mi hijo y a mis dos yernos. ¡Salsa! ¡Salsa!

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Buenos días, Puerto Rico. Bienvenidos a Nación Z con el licenciado Eddie López. Aquí vive la política y antes que nadie nos escuchas y nos ves a través de Tele 11, Z93 y Noticias 24/7. Hoy es lunes 22 de junio del año 2026. Muchas cosas pasando en el fin de semana. 536 días de administración de Jennifer González. 161 días desde el comienzo de la tercera sesión ordinaria de la Asamblea Legislativa. Quedan solo 9 para la culminación del mismo. Este próximo jueves es el último día de aprobación de medidas en ambos cuerpos. 518 días de administración de Donald Trump 2.0. 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Síganme en las redes sociales, Eddie López Serrano, en Instagram y Facebook, para el mejor contenido, el mejor análisis, las mejores entrevistas con los protagonistas de la noticia aquí en Nación Z. Y dando paso al orden de los asuntos, como de costumbre, el pasado viernes, conforme nos habían dicho, se aprueba la resolución de investigación del secretario de la Gobernación, Francisco Domenech Fernández. Y recuerden, desde el saque se lo digo, que todavía queda. ¿Cuándo van a salir? No si van a salir o no. ¿Cuándo van a trascender, quizás, otras conversaciones del secretario de la Gobernación con intimidaciones y maltratos a otros miembros del gabinete, en particular secretarios o directores, jefes de agencia, lo cual le pudieran complicar bastante el panorama, no solamente al secretario de la Gobernación, sino a la gobernadora per se? También, no es si existen, es cuando van a públicamente trascender y divulgarse públicamente. La gran parada que se está suscitando en estos últimos días en la avenida Chardón de diferentes personalidades pudiera también complicar el panorama si hay movimiento, porque recuerden que ya esta conversación trascendió y se está hablando también en los círculos de Washington a nivel federal. Y no solamente por las implicaciones que eso tiene para manejar un gobierno y la administración y gobernanza, sino también por lo que pudiera representar para la contratación gubernamental con fondos federales, en particular los de reconstrucción. Así que veremos a ver qué pudiera arrojar esto y qué pudiéramos conocer en las próximas horas. Recuerden que esta pesquisa surge a raíz de una querella del exsecretario del Departamento de Desarrollo Económico y Comercio, quien renunció, quien plantea posibles conflictos de interés, intervenciones indebidas y violaciones de ley. El Senado de Puerto Rico ordenó este viernes una investigación sobre las alegaciones contenidas en la querella presentada por el exsecretario Sebastián Negrón Richard, relacionadas, como dije, con presuntas intervenciones indebidas, posibles conflictos de interés y eventuales violaciones de ley por parte de funcionarios de la Fortaleza. Según se informó, la Comisión de Innovación, Reforma y Nombramientos del Senado deberá examinar las alegaciones presentadas ante la Oficina del Panel para el Fiscal Especial Independiente, incluyendo alegados conflictos de interés que involucran no solamente al secretario de la Gobernación, Francisco Domenech Fernández, sino a la subsecretaria de la Gobernación, Itza García. Y en estas últimas horas, el periodista Oscar Serrano de Noticel ha estado también divulgando a través de sus cuentas de redes sociales una información que no es nueva, pero que preocupa bastante y que implica no solamente al secretario de la Gobernación y subsecretaria de la Gobernación, quien ya habría tenido que renunciar una vez cuando ocupó la misma posición en la administración de Ricardo Rosselló Nevares, por alegadamente adelantar los intereses de su alegado compañero consensual. Y esto no se queda ahí, porque otra cosa que nos deja saber Oscar Serrano es que el pasado secretario auxiliar de la Oficina de Gerencia y Permiso, aparentemente también a través de una persona muy cercana a él,
era quien emitía o estaba a cargo en la Secretaría del Departamento de Justicia de emitir opiniones legales. Y recordarán que una de las controversias que se suscita es que Norberto Almodóvar solicita una opinión legal al Departamento de Justicia para propósitos de que se delimitara cuáles eran sus poderes como secretario auxiliar frente a los que tenía Sebastián Negrón Richard como secretario del Departamento de Desarrollo Económico y Comercio, y que esa orden particular, esa opinión legal para propósitos del Departamento de Justicia, se dice y se alega que incomodó en algún momento inclusive a la gobernadora y que había ofrecido hasta un regaño, nos dice Oscar Serrano, para propósitos de lo que significaba para las alegaciones que existen en cuanto a los decretos y particularmente la contratación gubernamental de un contrato de publicidad y la eliminación del proceso de competitividad que se llevó a cabo por la subdependencia del Departamento de Desarrollo Económico y Comercio, y si Sebastián Negrón Richard se podía meter ahí o no, o si era la finca de Norberto Almodóvar. Y se habla de intimidaciones al equipo que estaba llevando a cabo esa competitividad, ese proceso de competitividad, un tipo de requerimiento de propuesta, por razón de que para los contratos de publicidad muchas veces eso no hay que hacerlo, pero que como se trataba de fondos federales, el CFR, el Código Federal de Regulaciones o Reglamento, la reglamentación federal, exigía que para esos propósitos sí se llevara un proceso donde tenían que presentar las propuestas y competir a través de una puntuación. Y saben que eso en un momento dado, según las alegaciones y según este expediente, se dejó a un lado para beneficiar a uno de los contratistas que había recibido menos puntuación a esos efectos. Esas son las alegaciones y se ha sustentado con diferentes screenshots, como se llama en buen español puertorriqueño, ¿verdad? Con capturas o tomas de captura de las pantallas de los mensajes entre unos y otros. Y si bien el secretario de la Gobernación presentó también su querella y su denuncia, preocupa el momento en que se hace, porque no necesariamente esto se habría denunciado previamente en momentos donde la propia gobernadora, desde los diferentes podios, cuando anunciaban estas ampliaciones particulares de compañías multinacionales, decían que todo estaba bien y que gracias a las ejecutorias del secretario Negrón Richard era que se había logrado el que esas compañías, que muchas de ellas tenían presencia ya en Puerto Rico, hubiesen tenido la confianza de ampliar sus operaciones y conseguido inclusive el contratar más gente para esos turnos adicionales y esas ampliaciones. No se hablaba de que habían conflictos en cómo habrían conseguido sus decretos y sus exenciones contributivas para propósitos de llevar a cabo esas ampliaciones y presencia. De hecho, la iniciativa principal o una de las iniciativas principales y aciertos de esta administración era el hecho de que se había logrado esa confianza a través del secretario Negrón Richard para que ampliaran su huella y el famoso reshoring, que regresaran de otras jurisdicciones y vinieran a territorio americano. Y lo celebraron con bombos y platillos hasta que Negrón Richard renunció y ahora parece que es el peor y que tenía unas situaciones ahí muy complicadas con miembros de su familia inmediata. El problema es que la denuncia que defiende el secretario de la Gobernación, Domenech Fernández, no necesariamente niega las alegaciones del renunciante secretario Negrón Richard, sino que presenta las de él. Y entonces no solamente parece tardía la denuncia de Domenech Fernández, sino que no necesariamente niega lo que está diciendo el secretario renunciante Negrón Richard. Y ahí
ahora mismo no necesariamente está en control de lo que diga la fortaleza, la narrativa de la fortaleza, sino que se han ahogado en un mar de especulaciones que tendrán su proceso a través de la oficina del panel para el fiscal especial independiente, la oficina de ética gubernamental, la oficina de la inspectora general, la oficina de la contralora o el departamento de justicia, porque la gobernadora dijo en Washington, a preguntas del senador Mike Lee y también en un encuentro posterior con la prensa, que su secretaría de justicia, su departamento de justicia estaba investigando. Cuando ya el propio panel para el fiscal especial independiente había acogido la querella contra Norberto Almodóvar y contra Charlene Newman, dos de las personas más importantes o de los principales directores de la subdependencia del Departamento de Desarrollo Económico, donde empezaron todas estas situaciones, más allá de los decretos, más allá de todo lo demás que ya conocemos. Y eso coloca un poco fuera de la discreción del Departamento de Justicia o de la Secretaría de Justicia lo que pudiera pasar a futuro para propósitos de todas estas situaciones. Porque recuerden que la oficina para el panel del fiscal especial independiente es un paso posterior a lo que pueda hacer o decir el Departamento de Justicia en cuanto a sus investigaciones y en cuanto a las narrativas de explicar todas estas situaciones tan complejas que parecen haber estado ocurriendo ya desde hace meses en el Departamento de Desarrollo Económico y Comercio. Y entonces, vuelvo y repito, coloca en una posición hasta de indefensión a la fortaleza, que ha tratado de hablar de reconstrucción, que ha tratado de hablar de obra pública, de infraestructura y de tantas cosas bonitas que quizás pudieran tener como marco de referencia a toda esta situación, para dejar de hablar del asunto del secretario de la Gobernación particularmente. Y con esta investigación ahora del Senado le suma un componente adicional que la fortaleza no controla. Pero dice que el parte de prensa acerca de la resolución del Senado, que habla claro, vamos a investigar y vamos a revisar toda la información que esté disponible. Todo el que quiera alegar, lo que quiera alegar, lo puede hacer, pero nosotros vamos a hacer una investigación con el mayor sentido de responsabilidad. El objetivo en la legislatura es identificar dónde están las violaciones de ley, hacer las recomendaciones y los referidos de rigor, expresó el presidente del Senado, Tomás Rivera Schatz. Además, se ordena investigar las alegadas intervenciones del secretario de la Gobernación en procesos internos de evaluación e investigación realizados por el Departamento de Desarrollo Económico, que recuerden que le habría encomendado también un tipo de investigación antes de irse Negrón Richard del puesto, y se lo encomendó a una ex jueza, Eloína Torres Cancel, para propósitos de incluir señalamientos sobre la paralización de acciones administrativas y suspensiones que presuntamente habían sido recomendadas como resultados de hallazgos preliminares dentro de la agencia. Así que ya tenemos ahí otro instrumento, otra herramienta de trabajo para amplificar estas investigaciones. Asimismo, la comisión deberá examinar, y esta es la comisión del Senado, la comisión de innovación que preside Tomás Rivera Schatz, deberá examinar alegaciones relacionadas con gestiones realizadas a favor de empresas y proyectos vinculados a la firma Politank, fundada por Domenech antes de asumir funciones gubernamentales. Entre los asuntos específicos que serán objetos de investigación figura la compatibilidad entre las expresiones realizadas por Domenech bajo juramento ante la Comisión Total del Senado respecto a la venta de Politank y su alegada desvinculación de los asuntos relacionados con dicha firma, frente a las alegaciones y evidencia documental incluidas posteriormente en la querella presentada por Negrón Richard. La medida también ordena investigar posibles conflictos de interés relacionados con contratos gubernamentales que, según la querella, podrían haber beneficiado a personas vinculadas directamente con García, con Itza García, la subsecretaria de la Gobernación.
De igual forma, se examinarán alegaciones sobre un supuesto patrón de inhibiciones recíprocas entre funcionarios de la fortaleza que habría permitido atender asuntos en los que uno u otro pudiera tener intereses económicos o personales. Asimismo, la pesquisa abarcará denuncias sobre presuntas represalias, amenazas o actos de intimidación contra empleados y funcionarios que participaron en procesos investigativos dentro del Departamento de Desarrollo Económico y Comercio o que colaboraron con el suministro de información relacionada con los hechos denunciados. La comisión también evaluará el manejo de contratos, propuestas, comunicaciones electrónicas y cualquier otra documentación relacionada con los asuntos señalados en la querella. Y aquí está lo que les decía al principio. Van a surgir, es cuestión de cuándo, otras conversaciones incómodas del secretario de la Gobernación con otros secretarios de agencia, no solamente con el secretario renunciante Negrón Reichard. ¿Qué va a hacer la fortaleza para estos propósitos? Pues mucha gente espera por la renuncia de Francisco Domenech Fernández como secretario de la Gobernación y quizás también la de Itza García como subsecretaria de la Gobernación también. La gobernadora ha guardado silencio en cuanto a este proceder. Tuvimos las expresiones la semana pasada de Zaida Hernández Torres, pasada presidenta de la Cámara de Representantes y una de las principales colaboradoras, defensoras y portavoces de la gobernadora Jennifer González Colón. Ante toda esta situación, donde ya, como les vuelvo y les reitero, no controla la narrativa, tenemos todas estas dependencias con autoridad y facultad en ley para investigar todas y cada una de las alegaciones, así también como las autoridades federales, porque esa ha sido la gran parada de funcionarios en la avenida Chardón la semana pasada. La Comisión de Innovación, Reforma y Nombramiento rendirá un informe que contenga los hallazgos, conclusiones y recomendaciones en un término de 90 días. La administración de Jennifer González enfrenta su primer gran momento de vulnerabilidad política. No es una controversia, es la acumulación de ellas. Ya no es Ciari Pérez Peña y el Departamento de la Vivienda o los centros de inspección. Ya no es Susan Roy cuando era funcionaria de salud o siendo secretaria de la familia. Ya no es el secretario de corrección. Ya no es el secretario de recreación y deportes. Ya no es el director de la oficina de gerencia y presupuesto. Ya son tantas y tantas y tantas situaciones que al acumularse el asunto de credibilidad está ya más que adjudicado. Es la realidad. Las denuncias de Sebastián Negrón contra figuras de confianza del gobierno, la respuesta de Francisco Domenech con una querella propia, ese choque ya no se queda en diferencias administrativas. Entró al terreno de la Oficina para el Panel Fiscal Especial Independiente, el Departamento de Justicia, la Oficina de la Contralora, la Oficina de Ética Gubernamental y lo más preocupante todavía, Washington D.C. y la conversación allá. Y ni les hablo de lo que han dicho dos de los funcionarios, de los pasados funcionarios, de las subdependencias del Departamento de Desarrollo Económico, del repunte que esto pudiera tener a un futuro cercano de las compañías que están en proceso de ampliar o que pudieran venir y cómo van a tomar el asunto de cómo se manifiestan y cómo se ejecutan las concesiones para que ocurran esas ampliaciones. Porque al estar cuestionados, mínimamente una empresa multinacional que le responde a una junta va a decir, espérate, porque si me cuestionan las concesiones que tengo en proceso o las que estoy por pedir, eso pudiera incidir sobre la imagen de mi compañía. Así que aguántate eso ahí. Y lo ha dicho no solamente Eduardo Zayas García, sino también el pasado director de Fomento Industrial, Eric Rivera Justiniano. Y eso ya preocupa a muchos. Tomás Rivera Chat no está actuando como aliado incómodo, sino como poder fiscalizador. Cuando el presidente del Senado pide renuncias dentro del círculo de confianza de la gobernadora, el mensaje es claro. El Senado no va a cargar con el costo político de la fortaleza.
y la cámara pudiera estar por expresarse a los mismos respectos muy pronto. La gobernadora tiene un problema de control narrativo, como les dije. Ella quiere hablar de presupuesto, obra pública, vivienda, reconstrucción y administración. Pero la prensa y la oposición están hablando de Domenech, Negrón Richard, el fiscal especial independiente, la autoridad de acueductos y alcantarillado, que sigue teniendo sus problemas, y Rivera Chats. Eso significa que el gobierno está perdiendo la capacidad de escoger el tema del día. Y ahí está el pasado jueves, lo que pasó inclusive con el secretario de Asuntos Públicos, Jean Peña Payano, que habló de que el secretario de la Gobernación habría de ese día acudir a media mañana ante WIPR en el noticiero como un tipo de entrevista, a pesar de que había trascendido a través de las notificaciones que iba a ser un mensaje oficial. Y el mensaje deja de ser oficial en tanto y en cuanto utilice esa dinámica para defenderse a sí mismo y apuntalar, adelantar, enfatizar las querellas propias que habría presentado con los anejos y diferentes documentos fundamentando sus querellas. Y entonces, esta utilización de las redes y de lo que es el andamiaje público para propósitos de las radioemisoras o la televisora del pueblo de Puerto Rico preocupa también y pudiera desencadenar en una querella también por dicha utilización. Yo creo que se protegió un poco al ser parte de una entrevista con la periodista Mayra Acevedo y un poco liberar el asunto de él solamente hablar, porque eso tiene un costo. Si hubiese ofrecido un mensaje oficial y la utilización de la televisora del pueblo de Puerto Rico levanta unas sospechas también. Y como les decía el pasado viernes, para mí es un acto desesperado y errático por parte del secretario de la Gobernación. La oposición, el Partido Popular Democrático, Victoria Ciudadana, lo que queda de él, el Partido Independentista Puertorriqueño, reciben municiones políticas sin hacer mucho uso de ellas porque están permitiendo que sea el propio Senado del PNP quien se encargue de sacar todo esto no solamente a la luz, sino adjudicarlo también. La gobernadora en cada una de estas controversias continúa pidiendo favorabilidad, no necesariamente por culpa directa ni hechos de ella, sino porque todo ocurre bajo su administración y con personas de su círculo de confianza. En esta semana pudieran haber unos desarrollos puntuales y definitorios. Entre estos, más referidos, querellas o solicitudes de investigación sobre Domenech, Negrón, el Departamento de Desarrollo Económico y OCPE también, la Oficina de Gerencia de Permisos. Presiones adicionales para que tanto Itza García como Francisco Domenech renuncien. Nuevas vistas o citaciones legislativas, porque saben que también se habría hablado de una segunda comisión total para Francisco Domenech, particularmente si el Senado decide ampliar el foco hacia contratos, permisos o intervención política, cosa que ya sabemos a través de la resolución del Senado 548 que van a incluir. El asunto de la capital federal pudiera complicarse también y se torna un foro incómodo también para la gobernadora a futuro, porque cada vez que ella vaya allí a hablar de asistencia nutricional, de los fondos de Medicaid o de cualquier otra cosa, van a exigir saber qué realmente pasó en el Departamento de Desarrollo Económico y en Cortres también con la renuncia de Eduardo Soria. Ya tenemos a Carlos Ríos Pierluisi, hoy está en la prensa diciendo que él va a enderezar aquello allí, que va a retomar la confianza del departamento. Lo que pasa que nuevamente esa narrativa se confronta con que todavía no queda claro las denuncias de Negrón Richard y ahora también las de Domenech Fernández. Y hasta tanto eso no se aclare, es muy difícil retomar esa confianza para el proyecto más ambicioso de esta administración que estaba teniendo resultados
y que pudiera ocurrir un detente, no porque lo diga Eddie López, no porque lo digan aquí en Nación Z, cualquiera de mis colaboradores, sino por lo que están diciendo las personas que estuvieron en esos puestos. Esto es Nación Z con el licenciado Eddie López. Regresamos en breve. No se vaya nadie.

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1: Encantado.
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0: 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Aquí vive la política y antes que nadie. Y mire, para concluir ese tema anterior, en política hay una regla sencilla: cuando tú no controlas la narrativa, alguien más la va a controlar por ti. Y como les he dicho tantas veces, en la política y en el amor se aborrecen los espacios vacíos. En tanto y en cuanto alguien está en silencio y no ofrece explicaciones o cualquier tipo de ofensiva, alguien más va a llenar ese espacio y va a dar las explicaciones por ti. En esta semana, demasiadas personalidades o entidades están en control de la misma narrativa y no es la fortaleza para cualquier otra cosa que quieran comunicar. Con nosotros, como todos los lunes, aquí para retomar los asuntos del fin de semana y qué podemos esperar para esta, el asesor legislativo y presidente del precinto 2 de San Juan por el Partido Popular Democrático, Brian Saavedra Santana. Buenos días, Brian. Bienvenido.
1: Buenos días, Eddie, a ti. Buenos días al país que siempre nos escucha.
0: Mira, toda esta situación, evidentemente, pues la gente quiere saber qué es lo que hay. Se complica con algunas pinceladas adicionales. Entra a juego ahora también el asunto de la subsecretaria de la Gobernación, Itza García, y favorecer alegadamente a su compañero consensual para adelantar mínimamente que se le hicieran los pagos correspondientes con sus contratos, la falta de inhibición, de mecanismos de inhibición. Y todo esto se le suma también a los cuestionamientos de alegadas intimidaciones y maltratos por parte del secretario de la Gobernación para con más de un secretario o jefe de agencia. Todo esto le complica el panorama a la gobernadora. ¿Cómo ves que esto pudiera trascender en las próximas horas hasta tanto se dé la investigación del panel del fiscal especial independiente, la del Senado o de cualquiera otra que pudiera trascender, inclusive el componente federal?
1: Mira, yo creo que esto es terrible para el país, ¿verdad? Que estemos enfrascados en una conversación sobre presiones indebidas, sobre falta de inhibiciones en procesos de contratación, sobre que personas que estén en posiciones en el gobierno estén presionando a secretarios para que les paguen a sus parejas en otras agencias, que tengamos al baby de la secretaria de la familia también otorgándole contratos nebulosos a una pareja aparentemente sentimental también. Que este fin de semana, los pasados días, no solamente la gobernadora la hayan increpado en el Congreso, sino que el Miami Herald y otros periódicos a nivel de los Estados Unidos hayan publicado esta noticia. Yo creo que la imagen de Puerto Rico ante el Congreso, ante el gobierno de los Estados Unidos, está muy lacerada. Y esto lo que hace es alimentar la narrativa y obstaculizar a nivel de los Estados Unidos lo que queremos y aspiramos para Puerto Rico, ¿verdad? Como ha dicho nuestro comisionado residente, por ejemplo, la gobernadora y nosotros aspiramos a que Puerto Rico pase el pan al SNAP, pero si tenemos un departamento de la familia que desembolsa 150 millones de dólares a muertos, si tenemos una secretaria que está en entredicho, si tenemos este tipo de situaciones, pues nos pone la cosa difícil ante los congresistas, porque ya vimos al senador Lee increpando sobre y hablando sobre corrupción en Puerto Rico. Si queremos aspirar a que no nos quiten dinero en el Medicaid, pues no podemos tener problemas y que no pueda haber temas de corrupción en el gobierno, porque nos obstaculiza y nos hace más difícil las cosas. Así que mientras en Puerto Rico y mientras en el Partido No Progresista existe una guerra de contratos al interior de ese partido, nos alimenta la narrativa ante el Congreso, ante el gobierno federal, y nos obstaculiza para que Puerto Rico pueda aspirar a tener las mejores herramientas para ofrecerle servicio a la ciudadanía. Y lamentablemente este gobierno no ha entendido eso, porque continúan todos los días en una lucha fratricida por contratos, por dinero, por cabilderos. Y mientras eso sucede, pues y seguimos pagando a los puertorriqueños. Pero que el poder no se preocupe, porque desde el Senado particularmente nosotros tenemos una delegación senatorial que va a hacerla hasta lo indecible para poder investigar, que va a utilizar todas las herramientas que tengamos a la mano para poder cuestionar, indagar, fiscalizar, como lo ha venido haciendo desde que comenzó el cuatrenio, que la delegación del Senado, por ejemplo, en el tema de Susana Rey Familia, ha estado muy activa fiscalizando, tratando de ir al tribunal para que nos reconozcan standing y reivindicación activa en los temas investigativos sobre estos temas. y continuaremos peleando desde el foro, aunque nos las pongan difícil, continuaremos en todos los foros pertinentes para que el país pueda tener tranquilidad de que hay oposición, de que hay personas que estamos intolerantes a la corrupción. Y como ha dicho nuestro secretario general y nuestro próximo gobernador Pablo José, cuando venga el próximo gobierno popular, investigaremos todo a fondo, recopilaremos toda la evidencia y procesaremos a todas las personas que tengamos que procesar para que el país esté tranquilo de que nosotros no toleramos la corrupción.
0: Ese manejo de la oposición política, hubo unas expresiones de Juan Dalmau, unas expresiones de también el comisionado residente Pablo José, hemos visto lo que ha estado haciendo Javi, pero hay mucha gente calladita, decíamos el viernes aquí junto al senador Toledo y inclusive dentro de la delegación del PNP. Tú tienes a un Juan Oscar Morales, tienes a Ángel Toledo, tienes obviamente al presidente, pero hay mucha gente que está como que no quiere calentarse con la fortaleza o no quiere calentarse con el presidente y guardan silencio. Pero en el caso de la oposición política, uno pensaría que estarían haciendo un field day con esto. ¿Entiendes que están haciendo el mejor uso o de las herramientas mínimamente para denunciar esta situación o lo que tienen a su haber, o simple y sencillamente están haciendo lo que dice el libro del arte de la guerra, deja que tu enemigo se destruya solo?
1: Oye, hey, y hablando de personas que no aparecen o que no hablan sobre este tema, que es un tema muy serio, que es la corrupción, pregúntese el país dónde está la Cámara de Representantes. O sea, si ensordecedor es el silencio de algunos legisladores de la Cámara. Johnny Méndez, yo no he visto a Johnny Méndez hablando sobre este tema en ningún lado, no he visto a ningún legislador de la Cámara activo fiscalizando. Obviamente en el tema del agua particularmente, pues ahí está Eddie, está Cheito, que han sido muy vocales en el tema del agua, obviamente porque afecta a su constituyente. Pero más allá de eso, yo no he visto a la Cámara de Representantes con acciones concretas para investigar, que también tienen la facultad de hacerlo. Claro, igual el Senado de la Cámara tiene una facultad investigativa, pero yo no he visto a la Cámara de Representantes hacer ninguna gestión o ningún movimiento para poder continuar indagando sobre este asunto y también ayudar, colaborar con el Senado en estos temas. Así que me parece que la Cámara, por ejemplo, ha sido un cero a la izquierda de que comenzó el cuatrenio. Ha sido un sello de goma constante a la gobernadora. Aprobaron hasta Verónica Ferraioli sin haber radicado planilla. Así que me parece que la Cámara de Representantes ha sido cómplice, esa es la palabra. Han tenido complicidad en los asuntos que afectan o que laceran la imagen de Puerto Rico con el tema de la corrupción, porque si tú no hablas, si tú no actúas, si tú no ejerces tus facultades investigativas o no te mueves, como decimos, ¿verdad?, particularmente en los barrios, pues estás siendo cómplice con tu silencio. Y Johnny Méndez y la delegación de la Cámara, que han sido unos cómplices de este gobierno durante todo el cuatrenio, una vez más demuestran dónde están parados, y no es del lado del pueblo de Puerto Rico, están parados del lado de Francisco Domenech, de Politank, de los babies de la vida y de la gobernadora de Puerto Rico. Nosotros, desde el Partido Popular, en la Cámara y en el Senado, hemos venido fiscalizando asuntos puntuales, a diferencia de otras delegaciones. El PIB tampoco hace lo que hace su aguaje, están allí tratando de llamar la atención para hacerse relevantes, porque saben que el primer partido de oposición en Puerto Rico se llama el Partido Popular, y así lo hemos demostrado con hechos, no con palabras. Hemos venido, como te venía diciendo en los pasados minutos, fiscalizando activamente, cuestionando y ejerciendo nuestras facultades como minoría que somos, que en este momento es fiscalizar. Pero como te aseguré también en los pasados minutos, que el país tenga la certeza de que una vez seamos gobierno en el 2028, vamos a investigar, vamos a fiscalizar también, vamos a preguntar, vamos a cuestionar, vamos a recopilar evidencia y vamos a procesar a todos los corruptos como merece un país decente.
0: Pero eso no es lo que ha dicho Pablo José Hernández Rivera en las últimas horas, ni Juan Dalmau. Han condenado el asunto y dicen que pudieran perderse miles de millones de dólares en fondos federales, pero tampoco han presentado una propuesta para que esto no pase en un gobierno de ellos.
1: Bueno, nuestro secretario general, que es Manuel Calderón, ¿verdad? Lo que pasa es que Juan Dalmau es presidente, secretario general, pues y habla todo, ¿verdad? Pero nuestro comisionado residente le ha delegado a Manuel Calderón Cerrón, que es nuestro secretario general, reaccionar y dar las explicaciones pertinentes de lo que haría un gobierno popular. Y un gobierno popular lo que haría es investigar correctamente, buscar todas las evidencias y procesarlos, a diferencia de este gobierno, que a través de la Secretaría de Justicia, Lourdes Gómez, que por eso Sebastián Negrón no confía en ella y radica esta demanda o radica esta querella en Ética y en el FEI y no va a donde justicia porque no confía en el Departamento de Justicia, porque la secretaria Luz Gómez tiene este gobierno acostumbrado a darle toallazos en el Departamento de Justicia. Y nuestra propuesta principal, antes de hablar de cualquier otra legislación o cualquier otra ley que firmaríamos, nuestra propuesta principal es tener un secretario o una secretaria de justicia que le sirva bien al país y que no esté tirándole toallas frontales a cada vez que son cuestionados o cada vez que son referidos. Nuestra propuesta principal es llegar al gobierno en enero 2 del 2029, juramentar a nuestros legisladores, juramentar a nuestro gobernador, juramentar a nuestro comisionado, a nuestros alcaldes, fomentar y promover un gabinete que funcione y que sea decente al país y procesar todos los asuntos puntuales que el país le interesa, incluyendo acabar con la corrupción de la raíz, que es procesando y dando el ejemplo, porque la corrupción crece cuando la impunidad está presente en las agencias de gobierno.
0: Tengo que ir a la pausa, Brian, pero mira si es tanto así que sí, ni tan siquiera han hablado de la orden que le confiere los poderes a Francisco Domenech y si ellos tendrían algo similar en un gobierno de ellos. Pero veremos, a ver, vamos a hablar de la Junta cuando regresemos.

0: Regresamos aquí a Nación Z con el licenciado Eddie López a través de la emisora nacional de la salsa Z93, Tele 11 y Noticias 24-7. Aquí vive la política y antes que nadie, continúo dialogando con el asesor legislativo Brian Saavedra Santana. Y Brian, hay dos portadas hoy en los periódicos principales que tienen que ver con el asunto presupuestario que está próximo a dilucidarse. Va a ser los 13.700 millones de dólares del recaudo, lo que han aprobado. Cómo eso se vaya a distribuir es la encomienda que tiene la Asamblea Legislativa ahora, de acuerdo a su poder constitucional, que lo han trabajado también, como lo hizo el Ejecutivo, de la mano de la Junta. Pero la Junta de Supervisión advierte sobre varias cosas y dice que todavía se requieren que haya estabilidad fiscal, pero que para no poder caer no tener que caer en una segunda quiebra después de que ellos se vayan, necesitan hacer unas reformas estructurales, particularmente creando unos fondos de reserva. Y la otra portada que quiero traer también a esta discusión es el asunto de los aumentos salariales de los empleados públicos, que también tienen que ver con este tipo de control de alguna manera o de una herramienta que no se vaya, ¿verdad?, en populismo como lo que hemos visto. Pero particularmente me parece que la Junta le está mandando un mensaje a la legislatura de cómo deben, ¿verdad?, llevar a cabo su función legislativa sin olímpicamente sobreextenderse para no volver a caer en un problema como el que tuvimos allá en el 2015-2016. ¿Cómo ves este asunto?
1: Mira, yo he dicho en otro espacio y lo repito hoy contigo, yo pienso que si la Junta de Control Fiscal no hubiera estado en Puerto Rico por los pasados 10 años que el PNP lleva gobernando, Puerto Rico hubiera estado en dos quiebras más, ¿verdad? A pesar de que el Partido Popular el cuatrimestre pasado logró llegar a unos acuerdos y reducir esa deuda en más de un 50% y que Puerto Rico pudiera encaminarse nuevamente a recuperación económica. Este cuatrimestre, pues eso contrasta lo que tú me estás diciendo ahora y que se ve en los periódicos en el día de hoy, contrasta con lo que la gobernadora ha dicho por los pasados meses y semanas, que dijo que el gobierno había ahorrado 904 millones de dólares, que al contrario, que es la que el gobierno tenía excedente de dinero y que habían hecho unos ahorros. Si de verdad el gobierno se hubiera ahorrado 904 millones en contrataciones, pues yo no creo que la Junta estuviera haciendo esta advertencia sobre los fondos públicos en cuanto a contratación y aumento salarial de los empleados públicos. Yo creo que hay algo ahí que no cuadra, porque si la gobernadora logró en efecto ahorrar casi un billón de dólares, yo creo que la Junta estuviera reconociendo ese adelanto.
0: Y le hubiese abierto la pluma, claro. Pero fíjate, Robert Mujica, el director ejecutivo de la Junta de Supervisión Fiscal, destacó que Puerto Rico no cuenta dentro de su andamiaje legal con guías que rijan la práctica presupuestaria y el manejo responsable de las finanzas gubernamentales. Hay que ver la raíz del problema y por qué se llegó a ese punto. Se emitió deuda para pagar gastos recurrentes. Ahora se tiene un plan y política sobre el manejo de deuda que prohíbe esto. Pero sería mejor que esto se lleve a nivel de enmienda constitucional, porque las leyes se pueden modificar, afirmó el directivo al recordar que previo a que la Junta de Supervisión Fiscal lograra la reestructuración de 12 de las 13 bancarrotas gubernamentales, Puerto Rico destinaba 30 centavos de cada dólar que ingresaba al servicio de la deuda y ahora solo utiliza un 6% de sus ingresos para estos fines. Le está llamando la atención a los legisladores de estas medidas olímpicas populistas que sacan, ¿verdad?, sin fuente de repago, dinero de las arcas del Estado de los recaudos.
1: Claro, y sin hablar de este cuaternio, que todo el regerete de cosas que han aprobado allí sobre designación de nombres a carretera, rotulación, carreteras que ya estaban nombradas, la renombran, y eso conlleva un gasto en cuanto a rotulación, en cuanto a un montón de cosas a nivel de la agencia.

0: Iglesia. Bueno, es que este cuatrienio, como no ha habido sustancia legislativa, porque la verdad es que los legisladores que hay en la mayoría en Cámara, por ejemplo, no es nada sustantivo lo que hay allí, han recurrido a, como tú bien dices, a medidas populistas que no hemos aprendido básicamente a la Junta lo que están diciendo, no han aprendido nada. No sé, a pesar de que la Junta lleva 10 años aquí, nos están diciendo, ustedes no han aprendido nada, no hay controles, no hay fondos de emergencia, no hay nada para que Puerto Rico pueda establecerse nuevamente en los mercados, que Puerto Rico pueda tener una economía sostenible. Eso es lo que nos están diciendo básicamente. Y por eso te digo que contrasta grandemente con lo que ha venido siendo la narrativa de Fortaleza, que dice que este es el gobierno que ha ahorrado $1 millón en contratos, que este es el gobierno que ha tenido economía, que este es el gobierno que está trabajando de la mano con la Junta. Bueno, si estuvieran trabajando de la Junta, tuvieran el mismo mensaje. Y está por las portadas del periódico de hoy, destacan que la Junta va por un lado y que el gobierno va por otro, ¿verdad? Así que es preocupante, porque si queremos salir de verdad de la Junta de Control Fiscal, pues deberíamos estar tomando pasos afirmativos para eso. No solamente oye, quiero aclarar otra cosa, no solamente decir que tenemos presupuesto balanceado, ¿verdad? Porque aquí la gobernadora se ha enfocado en decir, ¿no?, que tenemos un presupuesto balanceado, que tenemos un presupuesto balanceado. Bueno, pues yo creo que la Junta ahí está diciendo que, a pesar de que tenemos los presupuestos balanceados, los estamos desbalanceando como quiera en el camino, ¿verdad? Porque eso es lo que básicamente está diciendo la Junta. Aquí los gobiernos se enfocan en decir que los presupuestos son balanceados cuando los aprueban en la legislatura, pero realmente los presupuestos son balanceados al final de ese año fiscal, que se auditan, valga la redundancia, los estados auditados, y que se ve si realmente los presupuestos fueron balanceados o no, porque tú puedes aprobar un dinero, yo puedo tener $1,000 hoy aprobado, y si gasto 2,000, desbalanceé el presupuesto, ¿verdad? Así que eso es lo que nosotros esperaríamos que de verdad esté pasando en este gobierno, y acabamos de enterarnos que la Junta dice que no.
1: Dice, nosotros supervisamos, pero no podemos controlar, no podemos decirle al gobierno qué hacer o aprobar leyes, por lo que estas reformas estructurales requieren de acuerdo tanto con la legislatura como con el ejecutivo, dijo. O sea, parecería que todavía entonces la legislatura y el ejecutivo están por la libre legislando cosas sin ningún tipo de control. Eso es lo que están diciendo.
0: Oye,
1: aquí.
0: Pero ahí tengo una diferencia, porque aquí sí la Junta en muchas ocasiones ha intervenido en cuanto a legislación que se ha aprobado y ha dejado sin efecto incluso leyes. O sea, eso no es del todo cierto.
1: Sí ha habido control, es lo que tú dices.
0: Claro que sí, para mí sí, ¿verdad? Aquí la Junta de Control Fiscal en leyes particulares ha intervenido y ha enviado cartas a los legisladores y a la gobernadora y ha dejado sin efecto.
1: Dicen que han ahorrado 76,000 millones que le han ahorrado el país en una década. Pero aquí está la médula, yo creo que, de este reportaje, Brian. Y dice, no hay necesariamente un deseo para cambiar ciertas cosas, reconoció el funcionario al hacer referencia a la falta de transparencia que existe en 2/3 del presupuesto de Puerto Rico, ya que solo se asignan partidas dentro del Fondo General y no así en lo que concierne a ingresos especiales y fondos federales. El presupuesto completo es de sobre 30,000 millones, pero solo se asignan 12,000 millones. Nadie sabe dónde está el resto del dinero. Esto es una práctica inaudita. Todo debe ser visible al público, ya que ese nivel de transparencia permite una rendición de cuentas, sostuvo Mujica al plantear que parte de la renuencia se debe a que esto conllevaría ceder cierta cantidad de poder.
0: Y ahí yo entonces me pregunto nuevamente, ¿verdad?, contrastando una cosa que dice el gobierno contra lo que dice la Junta. Hace varias semanas yo vi en Mediatour, yo no sé si estuvo contigo aquí también, Eddie, al director de la Oficina de Gerencia y Presupuestos, destacando una supuesta aplicación donde los ciudadanos pueden ver el dinero que tienen asignado a la agencia y ver lo que han gastado y el dinero que tienen disponible, ¿verdad? Y ahí está diciendo que no hay transparencia. Bueno, pues el gobierno alega que tiene una nueva herramienta tecnológica que da transparencia a cómo se utilizan los fondos públicos. Ahora bien, en cuanto a los temas de las escalas salariales también, yo creo que también, Eddie, hay que tener, yo sé que, ¿verdad?, que el país y que la Junta de Control Fiscal quiere establecer medidas de austeridad, porque para eso vinieron, pero también nosotros tenemos que hacerle justicia a muchos empleados públicos que merecen un justo aumento salarial. Por eso es que no tenemos talento también en el gobierno, y la Junta debe empezar a entender que mientras los salarios no sean competitivos en el gobierno de Puerto Rico, no es imposible que podamos atraer el mejor talento, ¿verdad? Y nosotros tenemos los retos en muchas agencias de gobierno que fiscalizan asuntos puntuales, que trabajan asuntos importantes para el país, y mientras nosotros no tengamos la capacidad de pagarle lo que de verdad deben ganarse, pues tendremos a los mejores profesionales en la empresa privada y no en el gobierno, y nosotros aspiramos a tener las mejores personas en el gobierno. Obviamente debe ser de manera responsable y no derrochar dinero al garete, porque sucede en lo que hemos pasado por los pasados años y en cuanto a la quiebra de los asuntos, pero yo creo que también el gobierno debe sentarse en la mesa con la Junta, como supuestamente dice que están haciendo, y continuar estableciendo lazos para poder llevar estos asuntos puntuales ante la Junta de Control Fiscal, y que de verdad podamos no solamente salir de la quiebra como hicimos el cuatrienio pasado con la aprobación del plan de ajuste de la deuda, donde el Partido Popular y su legislatura redujo en más de un 50% la deuda que Puerto Rico tenía, sino que continuemos estableciendo medidas para que por fin salgamos de la Junta de Control Fiscal, pero también que Puerto Rico sea responsable económicamente y fiscalmente como debemos ser para que podamos
1: continuar. Pero fíjate, yo tengo que diferir aquí de la apreciación, porque cuando ellos te dicen que de los 12 mil millones, ¿verdad?, son los únicos que están partida por partida obligados, la mayoría de los fondos federales que llegan, llegan marcados para ciertos propósitos, o sea que tú no lo puedes desde la legislatura cambiar. Si es para víctimas de maltrato, si son para la asistencia nutricional, tú no los puedes coger y moverlos para otra cosa. Eso ya llega marcado por el legislador federal. Entonces, no es del todo correcto que no están.
0: Susan Roy intentó mover unos dineros de fondo federal, intentó moverlos para dar un contrato a una compañía para tutorías que se supone que va a dar el Departamento de Educación. Que la detuvieron fue otra cosa, pero ella lo intentó. Así que como eso esté sucediendo en las demás agencias, habría que investigarlo, pero que lo intentó por lo menos su desarrollo en la familia, utilizar fondos federales por una cosa que no era.
1: Gracias, Brian. Intentó. Hablamos la semana que viene. Un abrazo. Amigos, cuando regresemos, hablamos con el ex representante Kikito Meléndez Ortiz. Hay movimiento en tribunales y hay cositas pasando interesantes. Regresamos en breve.
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0: Regresamos aquí a Nación Z con el licenciado Eddie López a través de la emisora nacional de la salsa Z93 Tele 11 y Noticias 24/7. Aquí vive la política y la película también. 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El pasado viernes, el primer circuito de apelaciones de Boston rechaza frenar la devolución del caso a los tribunales de Puerto Rico. Estas son las dos demandas que habría presentado la gobernadora y que hay una situación ahí media confusa. A ver si el señor, el próximo invitado, me la puede explicar. Porque sobreviven las apelaciones de la determinación de la juez Taylor Swain, que dijo, no, eso lo tienen que dilucidar los tribunales de Puerto Rico. Y saben que se había pedido una paralización en lo que se presentaba el recurso de apelación en Boston, pero mientras tanto, Boston dice, no, la paralización no va, pero sobrevive la apelación. Una cosa pudiera convertir en académica la otra. Doctor en Derecho, José Enrique Meléndez y Ortiz, buenos días.
1: Buen día a ti y a toda la gente que nos escucha y nos ve. Un placer estar nuevamente contigo.
0: Vamos a ver si podemos explicarle al marciano este asunto procesal, porque si me paralizas, o sea, si eliminas la paralización, ese freno de que el caso se devolviese a los tribunales de Puerto Rico, donde originalmente se presentó, pudiera tornar en académica entonces una apelación ante el Tribunal de Circuito de Boston, de que ellos son los que tienen la capacidad para atender esta controversia que en síntesis es lo que está diciendo Luma.
1: De ordinario, y aquí está, me parece a mí que es interesantísimo la controversia, porque es que de ordinario, cuando tú tienes un removal y un remand, esto es un caso que comenzó en el Tribunal de Puerto Rico, cuando la gobernadora de Puerto Rico, ¿qué hizo? Pues me dijo, pues, ¿sabes qué? Voy a cumplir con el asunto este del compromiso programático y voy a cancelar el contrato. Cancelamos el contrato, ella comienza el proceso, que de hecho, y es importante porque esta parte es determinante para este asunto. Cuando Luma firmó el contrato, ese contrato que todo el mundo sabe, que yo critiqué y qué sé yo, que era malo, que se acabó, hay una cláusula que me parece a mí que, oye, era necesaria, que decía que cualquier controversia sobre la validez del contrato se iba a ver, ¿dónde?
0: En los foros estatales.
1: En la Corte de Puerto Rico.
0: Correcto.
1: Luma, cuando la gobernadora radica el caso de conformidad con el contrato de cancelación aquí en la Corte de Puerto Rico, dijo, Puerto Rico está en quiebra, aquí hay una contra fiscal, y tú sabes qué, pues yo me siento más cómodo litigando en la federal. Y cogió el caso, y oye, radican un removal y se lo llevan para la federal. Porque ellos entendían que la juez Taylor Swain o cualquier jugador allá podía entonces encargarse de este caso.
0: Digo, sí, pero no, porque ellos lo que dicen, esto va a afectar la quiebra.
1: La quiebra.
0: Y por eso lo mandan no a cualquier sala federal, lo mandan a la sala que está viendo la quiebra. Y le dice, esta cancelación de contrato a futuro te pudiera afectar los dineros disponibles para pagarle a esos bonistas.
1: ¿Por qué?
0: Tanto así que la Junta de Supervisión se monta en ese mismo carro.
1: Claro, ¿por qué pasa eso? Bueno, porque una de las cosas que la Junta de Control Fiscal pidió al principio fue precisamente un operador privado, ¿verdad? Entonces, cuando ocurre toda esta emergencia, este revolú y la cosa esta de que la gente se molesta con María, pues obviamente todo el mundo se monta en el mismo barco y finalmente se cambia a un operador privado. Pero sí, había una petición ya, no solamente de la Junta, sino del gobierno federal, de que si te voy a soltar todo esto, chavo, pues no lo puedes controlar tú porque hay un problemita ahí adentro, yo quiero que lo controle un operador privado. Ok, entonces el gobierno de Puerto Rico lo que busca es decir, para. Es que eso está claro ahí, el contrato es aquí, dice que se tiene que ver en Puerto Rico. Y de ordinario, los removal no se apelan. Eso, oye, tú sabes que eso ha sido típicamente normal, que tú radicas un removal y la parte, pues, ¿verdad? La otra parte puede protestar, se opone, pero ok, juez, que eso y se acabó. Y lo mismo pasa cuando tú dirías el remand, que es el para traerlo.
0: Para la reversión. En los contratos que usted firma de su teléfono celular, tarjetas de crédito, ¿dónde más pudiera estar eso? Usualmente va a haber una cláusula que la van a ver en esa letra chiquita que nadie lee, pero usted lo firma como quiera.
1: Cuando usted va a Disney, ahí en Disney el ticket, ¿verdad? Cuando tú buscas el ticket completo, dice abajo que lo va a ver allí. Cualquier reclamación.
0: Pero una cosa interesante. Fíjate que lo que se estila recientemente es ir a arbitraje primero.
1: Sí, pero ahí.
0: Y eso
1: sí,
0: está en el contrato también, que algunas de las controversias se van a ir por arbitraje. ¿Por qué? Porque sale más barato, se controla a veces en un entorno que es más favorable al que redacta el contrato, y eso los tribunales lo miran también con sospecha, ¿verdad?, de quién redacta. Pero hay ese tipo de cláusula establece qué foro va a adjudicar la controversia que usted o la otra parte, cualquiera de las dos partes, tuvieran a bien presentar, y a veces hace más oneroso o menos oneroso la cosa para el cliente que se adhiere, que firma ese contrato y que no es quien lo redacta.
1: Por eso que llaman contrato de adhesión.
0: Correcto.
1: Pues tú no puedes cambiar los medios
0: que están ahí. Es la otra, sí, que no me salía.
1: Seguro, seguro, seguro. pero es interesante que hay un caso del Tribunal Supremo de Estados Unidos que establece cuáles son cuatro criterios particularmente para determinar si se puede entonces rechazar, ¿verdad?, o devolver, ¿verdad?
0: Bueno, porque tú no puedes cambiar, tú como adherente a ese contrato, tú no puedes cambiar ninguna de esas cláusulas. Dices, no, yo no estoy de acuerdo de que esto se vea en arbitraje en Boston. Yo quiero que el arbitraje se vea en, qué sé yo, en Connecticut. Y tú eso no lo puedes cambiar al contrato de seguro, de teléfono celular, de la tarjeta de crédito.
1: Sí, pero es interesante, en este caso en particular, el contrato...
0: Aquí sí había una cláusula, sí, que decía que cualquier controversia se iba a ver en los tribunales de Puerto Rico.
1: Y se preparó aquí esa... Oye, yo critiqué el contrato, porque la realidad es que el contrato estaba bien cargado hacia el operador, pero en este caso esa cláusula no es necesaria. Cualquier controversia, oye, es que era básico.
0: Que no afecta la quiebra, Quique, es lo único.
1: Es que todo
0: los
1: afecta
0: dineros
1: a la quiebra
0: que haya disponible para pagarle a esos bonistas en su día, cuando en la misma quiebra se está cuestionando que no sobra dinero después de la operación.
1: Pero es importante, ¿verdad? Sí, el argumento yo creo que más fuerte que tienen sobre el asunto de la quiebra, de los chavos disponibles, yo creo que es importante que la gente entienda. Ver, sí, oye, sí, pero no es la quiebra del gobierno, pues esa se resolvió. Es la quiebra de la autoridad.
0: La autoridad.
1: La quiebra de autoridad, sí, para que la gente entienda de que estamos hablando de esa quiebra, porque esa quiebra está pendiente. Y es importante también repetir, porque yo lo hemos dicho mil veces aquí, hasta que no se resuelva la quiebra de la autoridad, la Junta de Control Fiscal, por más que cualquiera diga, se invente, no se van a ir, porque precisamente la Junta vino a resolver quiebras. Uh-huh. Y falta una por resolver.
0: Claro.
1: El gobierno se resolvió.
0: De hecho, yo creo que los cuatro pilares que mandata promesa tienen que ocurrir a la vez. Y yo he sido de la opinión que hasta tanto tú no resuelvas las quiebras. No puedes hablar de presupuestos balanceados porque estás por pagar todavía.
1: Eso que tú acabas de decir es algo que se discute muy poco. Y la pregunta es ¿por qué? Bueno, y mira, ¿por qué es importante? Bueno, porque para poder establecer, aquí se habla mucho de los estados financieros auditados.
0: Correcto.
1: ¿De acuerdo? Entonces,
0: que no hay ninguno hasta 2022.
1: Pero ¿por qué pasa eso?
0: 24, 25 no
1: el
0: hay.
1: El problema que hay es que un contador que se respete, una firma que se respete, no te va a firmar un estado financiero auditado si no tienes la quiebra de eléctrica cuadrada. Porque hasta que no se resuelva eso, nadie puede decir, mira, todo esto está cuadrado a la caja. Porque no está cuadrado, porque hay algo que está ahí que se puede descuadrar en cualquier momento.
0: ¿Cuántos ingresos recaudaste? ¿Cuánto te debe la gente por concepto de multas o deudas? ¿Te puede decir qué dinero tienes en caja?
1: Claro.
0: Pero en tanto y en cuenta tengas una cantidad significativa todavía por pagar o reorganizar el pago de la misma, es muy...
1: Es difícil.
0: No puedes hablar.
1: Y aquí mira que la gente se escuchó, porque es que mira, que el gobierno... Bueno, porque el gobierno no lo puede hacer hasta que se resuelva eso. Oye, aquí es importante que la gente entienda que aquí hay firmas ganándose mil y pico de pesos la hora. Y yo quiero que usted me pregunte, que me conteste, o piénselo, no me conteste a mí, piénselo, claro, que no está escuchando.
0: No es firma, es cada abogado,
1: claro,
0: cada consultor
1: de esas firmas. Esas firmas tienen contratos ahí para esos abogados, y esa gente están haciendo un billete. Oye, eso es pago por Puerto Rico.
0: Así es.
1: Ahí no hay un peso federal. Eso es pago por nosotros. No, que son 60 millones de pesos. Mire, no sé.
0: ¿Y eso afecta también?
1: Pues claro que sí, porque esa gente no quiere resolver el asunto. Fíjate que el asunto de la quiebra de la autoridad se ha tornado en una batalla campal, uh-huh, de entre esos abogados con los abogados de los bonistas. Pero se están matando, ¿por qué? Pero si tú no estás buscando llegar a una negociación, pues tú buscas sentarte y vamos a resolver esto y se acabó. Pero no, ahí se están matando, ¿por qué? No por proteger al pueblo de Puerto Rico, por proteger los 1,000 y pico pesos la hora, mi hermano. Entonces, en ese escenario es que estamos nosotros ahora, porque mientras más se tarde resolver esa controversia, ¿qué tú crees que va a pasar? Pues no se pueden entonces hacer los estados financieros auditados y tampoco se van a poder cobrar los presupuestos. Y entonces no se puede hacer nada.
0: Imagínese en su casa ahora mismo que usted le diga a su esposa, vamos a ver cuánto estamos gastando para ver si nos podemos ir para Disney con los nenes al final del año, ¿verdad? En este caso estamos en verano, para el otro verano o para Navidades. Y usted le diga, ok, pagamos tanto de carro, pagamos tanto de cable TV, pagamos tanto de electricidad,
1: agua,
0: de
1: luz, teléfono,
0: de todo, pero deje de fuera el pago de la renta o de la hipoteca. De eso es lo que estamos hablando. Hay un pago muy importante que no se ha organizado y que no es parte de esa ecuación. Por tanto, usted no puede decir, vamos a tener unos chavitos extra. El pago de esa deuda que se debe, usted puede que no esté de acuerdo con cómo se cogió y para lo que se utilizó, pero la deuda está ahí y el dinero cambió de mano. Pero hay otra cosa más complicada, y es que en estos dos recursos que presenta la gobernadora, no se está hablando de que Luma no está ejecutando bien. Fíjate que la línea que ellos traen en los dos recursos es que el gobierno violó las propias leyes de la Autoridad de Energía Eléctrica, de Transformación para la Red Eléctrica y de la Autoridad para las Alianzas Público-Privadas. Hicieron un contrato o firmaron la extensión en contra. O sea, yo gobierno lo hice mal, la embarré y ahora le demando a aquel para que se vaya por lo que yo hice mal, yo gobierno. Ah, era otra administración, pero sigue siendo un solo gobierno para propósitos de
1: la verdad de caso argumentación jurídica. Es que es un planteamiento interesantísimo porque se planteó al principio de que el contrato, de la manera que se firmó, no era la correcta, ¿verdad? Se supone que eso tiene que aprobarlo la Junta, el negociado y todo el mundo. Al final no se hizo de esa forma. Tienes que conseguir todas esas aprobaciones antes de firmar el contrato. Pues no se hizo. Y eso, según la ley, pues, obviamente, bueno, hay el planteamiento de la gobernadora de que el contrato es nulo o anulable, ¿verdad? Entonces, en este caso, la gobernadora fue particular con eso. Entonces, pero estás yendo contra tus propios actos. Cuando tus propios actos, ¿verdad? No de la gobernadora, pero es que la gente entienda, esto es una ficción jurídica. Aunque era otra administración, sigue siendo el mismo gobierno. El gobierno está yendo contra sus propios actos. El gobierno trae a este conglomerado, mira, siéntate aquí, vamos a firmar esto. Uh-huh. Pues, claro, también hay que hacer un due diligence, ¿verdad? El conglomerado debió haber sabido, porque sus abogados, y aquí todo el mundo está buscando, ¿verdad? Cuando está en ese asunto, vamos a firmar, eso es lo más importante. Pero tú también tienes que asegurarte de que lo que está firmado tu cliente sea válido en derecho.
0: Pero entonces la pregunta es, que hay un tipo de catch-22, porque si bien no se está argumentando si Luma lo ha hecho bien o mal en los recursos presentados, ¿verdad? Se está argumentando de que la extensión de contrato está mal hecha por actuaciones del propio Estado. El asunto de si entráramos a ver si lo ha hecho bien el operador o no, que tiene que ver mucho con la quiebra por lo que se gastan para la operación, pudiera estar fundamentado también, o es importante considerar el argumento de que no se les ha puesto en posición de operar adecuadamente porque no les han pagado el dinero que les deben.
1: Esa ha sido una de las principales quejas de Luma desde el principio. Yo estoy pidiendo.
0: Es un catch 22. Pues,
1: claro, sabes, porque tú me estás diciendo
0: bien. No, pero bien, porque.
1: Pero no me está pagando completamente bien. ¿Sabes? Entonces, ellos dicen que el gobierno está ahí que aguantando los chavos y qué sé yo. Pero esto es interesante porque.
0: Pero nada de eso tiene que ver con los recursos.
1: Luma dice una cosa, entonces el gobierno dice otra a través del SAR, ¿verdad? Y de obviamente del claro. Negociado. Y los dos presentan evidencia.
0: ¿Evidencia
1: es que
0: de qué, Quique?
1: Uno de que pagó y el otro de que no me has pagado.
0: Pero por eso te digo, esa controversia a estos dos recursos, y estos dos recursos lo que alegan es otra cosa distinta.
1: Yo estoy de acuerdo, pero de eso es que viven los tribunales, ahora digo claro. Yo, de ese tipo de controversia. Pero la realidad del caso
0: porque
1: es que.
0: Si el contrato
1: pero eso es una controversia
0: hecho,
1: subsidiaria.
0: Está mal firmado, está mal autorizado, nada tiene que ver con la ejecución de si es bueno o es malo. Porque si la ejecución de Luma fuera impecable, que uno no puede decir, mano, se han comido los niños crudos, todavía este gobierno está diciendo que el gobierno anterior, cuando firmó esa actuación, esa extensión de contrato, estuvo mal hecho. Entonces, poco importa si Luma lo haya hecho bien o no para propósitos de lo que el gobierno está pidiendo que se cancele y se haga.
1: Y lo que pasa es que yo creo que es una alegación en la alternativa, ¿verdad? Porque acuérdate que el gobierno tiene el asunto de la unidad. Yo creo que esa parte, ellos entienden, ¿verdad? Por lo que he escuchado, tienen mucha confianza de que ese argumento les va a provocar, les va a romper el contrato. Acuérdate que, y es importante que la gente entienda, porque son legos, cuando el gobierno contrata cualquier cosa, se le trata como un menor. Y siempre la parte más débil aquí, no necesariamente...
0: ¿A quién se le trata como un menor? ¿Al gobierno?
1: Al gobierno. Esa es la teoría básica de contratación. Por ahí es que va la cosa. Tú al gobierno buscas protegerlo de siempre. Así que la parte débil no es el contratante, es el gobierno. Esa ha sido la lógica tradicional.
0: Se permite corregir. Claro, deficiencias claro. En un momento dado, porque el gobierno no se equivoca, para que lo sepan.
1: Pues estamos ahí estamos, ¿verdad?
0: No se le puede imponer temeridad, no se le puede imponer multas por, ¿verdad?
1: Por lo tanto, el gobierno entiende que tiene un buen caso para poder ganar. Entonces, por eso es que Luma arrancó corriendo y se fue para la federal a buscar la forma de protegerse. Y de hecho, ya entiendo, aquí me puedo equivocar, pero creo que escuché a la presidenta nueva de Luma, la directora, no sé. Sí. Que ya dijo que van para el Supremo de los Estados Unidos a recurrir. Eso fue lo que he entendido, alguna expresión que leí en algún lugar.
0: Pero si no se paraliza, volviendo al planteamiento original, Quique, y se devuelve, y entonces el Tribunal Supremo de Puerto Rico, por certificación o lo que sea, o si sigue su trámite normal, en los tribunales adjudica la controversia. ¿Poco importa?
1: Ah, no, eso no sé. Comité académico.
0: Lo que pase allá, sí, entonces.
1: Poco importa, es la verdad. No hay ninguna consecuencia, ¿verdad? Porque se resolvió, pues se resolvió. Ah, que mira, que yo tenía eso allá. Pero que se resolvió. La realidad del caso es que, ¿va a pasar así? Yo no estoy tan seguro, porque acuérdate que los procesos aquí son lentos. Esto no va a ser mañana lo que va a ocurrir, ¿no? Aquí no va a haber un caso resuelto la semana que viene. Vamos a ver, es un procedimiento donde entiendo, y esta parte también hay que mirarla. ¿Quiénes son los players en el lado de Luma? En el lado de Luma está su conglomerado, que es Qantas, la corporación está. Qantas tiene un nombre y un prestigio a nivel, ¿verdad?, de todos los Estados Unidos y el mercado. Ellos no van a querer, ¿verdad? Y esta parte la gente tiene que entenderla, y el gobierno también. Ellos no van a querer manchar su nombre con que, mira, me han sacado allí como bolsa de allá, donde me dieron una patada por el tú sabes dónde, para de Puerto Rico. Pues eso es algo que este tipo de corporación no quiere, porque entonces afecta su mercado, su valorización. Por lo tanto, ellos van a dar una feroz batalla legal para proteger sus intereses. De hecho, lo anunciaron. Pero más allá de eso, usted tiene que entender que esto no es cuestión de que, mira, pues salte y ya está, yo me voy. No, esta gente se va a pelear, porque no solamente hay un nicho de prestigio, hay 12 mil millones de pesos que el operador privado...
0: Qué bueno que traes ese punto, porque...
1: arbitral.
0: Cuando tú dañas la imagen de una corporación que no has puesto en posición de operar adecuadamente con los recursos que te obligaste en ese contrato, ese consorcio o esa fundación, esa
1: entidad...
0: ¿Podría
1: tener una reclamación? Sí. Sí.
0: ¿Y se ve por reconvención?
1: Sí.
0: Dentro del propio caso.
1: ¿Quieres acabar
0: conmigo porque tu gobierno no cumpliste con tus propias leyes, pero me has creado un problema a mí y yo reconvengo, yo te presento mi solicitud? Y entonces ahí sí entraría el asunto de si han operado adecuadamente o si han podido operar adecuadamente y requerirle daños al gobierno.
1: Incluso. Fíjate ese planteamiento que estamos... Yo estoy seguro, ¿verdad? Yo no quiero plantear aquí que estamos haciendo una sugerencia para que ellos hagan ni cosa que se parezca, pero ese planteamiento que tú y yo estamos hablando aquí sobre la posible reconvención, yo estoy seguro que eso se discutió en la mesa de los abogados de ellos. Porque es que son los abogados que tienen allí.
0: Yo no tengo
1: ninguna duda. Porque los que están allí son abogados inteligentes. Abogados bien pagos. Abogados bien preparados. Oye, en ambos lados. Yo no quiero tampoco minimizarlo aquí. Sí. Son abogados buenos en los dos lados. Pero cuando uno ve que tienen una posible reclamación, pero hay un issue estratégico. La pregunta es, número uno, ¿cuándo me conviene presentarlo? Y si me conviene presentarlo.
0: Correcto.
1: Porque la pregunta que uno tiene que hacerse es, si Luma tiene ese remedio de hacer una reconvención, o sea, de mandar al gobierno para atrás, ¿por qué no lo ha hecho? Bueno, ahí podríamos, estamos en el terreno de la absoluta especulación, ¿verdad? Porque yo nunca he estado en esas conversaciones, pero sí me parece que yo
0: estoy... ¿Ir a presentar una demanda?
1: Nueva, puede ser nueva, puede ser nueva, sí, sí, puede ser una reconvención o un escrito nuevo, eso no tiene que ser en el mismo caso. Pero sí me parece que ellos podrían estar viendo esto de manera estratégica, porque si ellos abren eso a una reconvención, una demanda nueva, relacionando de que tú me has causado unos daños porque tú no me has pagado y tú quieres cancelarme esto... El hecho es el descubrimiento de prueba. Entonces tú tienes los apagones, las cosas, para aquí y para allá. Entonces yo estoy seguro que allá tendría que estar haciéndose un issue valorativo. Okay. Vamos, tenemos una reclamación que podría ser fuerte, pero también tenemos unas ejecuciones que no son, tú sabes, tan... Entonces yo presumo que el tribunal... Oye, los jueces somos abogados.
0: Así es.
1: No somos ingenieros, pero vivimos aquí. Al juez se le fue la luz probablemente. Al juez o al juez se le fue la luz aquí. Entonces, en algún momento a ella o a su familiar, a sus hijos o a quien sea. Vamos a estar claros. La gente lee periódico, la gente ve de noticias, la gente tiene teléfonos celulares.
0: ¿Que un juez se puede abstraer de toda
1: no,
0: esa realidad?
1: Pues, no hay forma.
0: Fíjate que yo siempre he dado este ejemplo, quizás un poco simplista, pero nosotros contratamos al gerente del restaurante. Y le dijimos, te vamos a dar X cantidad de dinero a la semana para que compres la carne, los refrescos, todo lo que vas a vender en ese restaurante. Eso no pasó o pasó parcialmente. Y ha tenido que ese gerente del restaurante, porque aquí no hubo una privatización, aquí no se le vendió a Luma ni nada, sigue siendo el Estado el dueño de todos los cables y toda la cosa. Y le dijeron, ahora tú vas con tus propios chavos, como yo no te estoy dando completo el allowance para comprar la compra, para hacer la compra y vender lo que vayas a vender en ese restaurante, pues yo tengo que hacerlo de mi chavo. Y me estás provocando un daño. Me estás pagando mi salario. Con eso no hay problema. Lo que pasa es que no me estás dando el allowance para hacer la compra. Entonces, en esa disyuntiva, ¿cómo entonces pudiera resolver el tribunal que le dice, pues mira, tú ibas a tener 5 platos que tenías que ofrecer todos los días, pero nada más tienes 3? Y por eso gente se queda sin comer que va a ese restaurante. O sea, el juez se puede molestar porque se le fue la luz, pero tiene que ver también el planteamiento de que no están poniendo en posición al consorcio para...
1: Pero cuando tú vas a hacer una demanda, una reclamación basada en el último, tú tienes que considerar, ok...
0: El timing,
1: tú sabes, ¿cuándo es que me conviene hacerlo? ¿Lo hago, no lo hago? ¿Cuáles son las consecuencias?
0: Y a tu juicio, ¿verdad?, debió haberse hecho esa reclamación hace mucho tiempo.
1: Yo pienso que sí, de verdad, porque ahora fíjate, ahora, aunque... El terreno, ¿verdad? Luma está más estable ahora. Y fíjate que los golpes que han salido, ¿verdad? Los apagones que han ocurrido en las últimas...
0: Han comunicado mejor.
1: Ese yo creo que es uno del punto más crítico. Ellos han comunicado
0: mejor. Y ahora, si a ese
1: los problemas
0: son, Ecoeléctrica se fue o se cayó una generatriz, ellos no se cogen el tiro.
1: Claro, porque ahora es importante que la gente... Y aquí hay que ser justo, ¿verdad? Porque uno puede estar molesto con lo que pasó al principio, pero la realidad del caso es que en términos de la red eléctrica de transmisión y distribución, eso está... Oye, yo tengo que decir y admitir que eso está más estabilizado. No te digo que está resuelto, porque no está resuelto. Eso está ahí pendiente de delitos y cosas. Pero los apagones que hemos experimentado en las pasadas, qué sé yo, semanas y meses, son más dirigidos, ¿verdad? Son más a causa de generación. Aquí usted escucha siempre, se cayó Palo Seco, se fue ajuste la central Aguirre, que si Costa Azul se pasó algo, que si a ese salió de servicio.
0: Qué bueno que pase eso, by the way.
1: Oye,
0: es el sistema protegiéndose de otra avería que pudiera ser peor.
1: Claro, pero eso es un issue de generación. En cuyo caso también hay otro problema, porque el gobierno de Puerto Rico responsablemente hace ya año y pico presentó una alternativa que era la generación temporera, que la Junta de Control Fiscal arrastró los pies, y la arrastró y lo arrastró, y después que hubo un apagón hace como 2 semanas, ahí las autorizaron. Pero porque el gobierno dijo, yo me preparé, pero la Junta no me dejó resolver. Que eran los contratos de emergencia. Y todavía, eso no entra en vigor.
0: Los contratos estaban un poquito cuestionables, Quique, y a eso hay que sumarle que ante la incapacidad alegada de Luma, se han sido muy vocal y han llevado presentado. ¿Para cuándo van a presentar reclamaciones contra la incapacidad de las generatrices? Y ahora que la matriz de las generatrices está en quiebra.
1: Ese yo creo que es un punto...
0: ¿Para cuándo? ¿Para cuándo? Porque entonces se te suma otra controversia, que ahora parece tirarle la toalla también a New Fortress y no reclamarle, porque las guías de practicaje en la Bahía de San Juan, por sus ovarios, la señora que dirige esa comisión, las quitó. Hablamos de eso cuando regresemos. Esto es Nación Z con el licenciado Eddie López.
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0: Regresamos aquí a Nación Z con el licenciado Eddie López a través de la emisora nacional de la salsa Z93, Tele 11 y Noticias 24/7. Aquí vive la política y antes que nadie, continúo dialogando con el ex representante José Enrique Meléndez y Ortiz, alias Quiquito. Y Quique, esto se complica con los operadores del sistema eléctrico porque sigo insistiendo y llevo meses en esto, en que se es muy fuerte por parte del gobierno de turno con uno de los consorcios, el de transmisión, distribución y facturación y reconstrucción, pero con las de las plantas generatrices, que es New Fortress o Genera Puerto Rico, con eso se es tibio, ¿verdad? No hay mucho, ni se les está pidiendo cancelar el contrato. Con todas las situaciones que están teniendo en las plantas generatrices, no han podido dar pie con bola tampoco. Ha habido que contratar generación adicional temporal, como se llama. Esos contratos también estuvieron cuestionados por la Junta de Supervisión Fiscal por razones particulares. Y ahora, encima de eso, había habido una controversia reciente por cómo se entraba el gas a la bahía y los remolcadores que contrataba la empresa New Fortress, que a su vez es la matriz de Genera PR, que también ahí hay un conflicto brutal, porque ellos mismos son los que suplen el combustible, ¿verdad? Pero trascendido ese conflicto, por lo menos para ahora, para propósitos de la argumentación, había unas reglas a través de un organismo que se crea en esta administración, me parece, que es la famosa
1: Comisión de Practicaje.
0: Comisión de Practicaje, que es como lo que se llaman los pilotos, que son los que manejan los remolcadores, qué tienen que hacer, cómo se tienen que comportar, porque era en la Bahía de San Juan, se practicó por allá, creo que en Mississippi, si no me equivoco, de cómo se iba a hacer por la peligrosidad que representaba entrar los buques con gas natural. Y esto, ¿verdad? En un momento dado, New Fortress, por ahorrarse dinero, decidió pasárselo por el forro y hacer lo que les daba la gana y contratar unos remolcadores de menor calado. Y hubo que llevar a la directora de la Comisión de Practicaje ante la sala de la juez presidenta del Tribunal Federal aquí en Puerto Rico, se me escapa, Aida Delgado.
1: Carreño, creo que.
0: Ah, Silvia, Carreño, fue, Carreño. A la sala de Silvia Carreño y se cogió un tostonazo que por poco se va presa por desacato. Y ahora esta señora nos dice, José Aponte, el ex presidente de la Cámara, que sin mirar la ley de procedimiento administrativo uniforme, sin ninguna contemplación, elimina todas las guías, todo el reglamento de cómo se comportan las guías de seguridad en la bahía de... Y tuvo que decirle José Aponte porque le envió una carta. Ah, pues sabes que yo voy para el Coast Guard. Tiene que venir los federales a darnos pan pan.
1: Mira, la realidad del caso es que tiene que haber una guía. Eso tiene que haber, una guía, ¿verdad? ¿Qué razones hay para haberlas eliminado? Si es que se eliminaron, pues yo no ese es un issue que yo no entiendo. Y no entiendo cuáles son las razones que hay detrás de eso. Pero me parece a mí que el Coast Guard lo que va a hacer es que va... tiene varios remedios. O el Coast Guard se hace cargo por algún periodo de tiempo, o el Coast Guard hace un requerimiento sujeto a sanciones. Y volvemos entonces a exponer al gobierno de Puerto Rico a sanciones. Para que venga una agencia federal a darle pan pan por lo que se supone que uno haga y no ha hecho. Eso es algo que no hay que ser muy, tú sabes, no hay que ser una lumbrera para uno recordar, ¿verdad?, que esas cosas pasan. Así que eso es otro de los escenarios que yo no entiendo.
0: ¿Pero alguien pudiera tener alguna duda que esto es para facultar que New Fortress pueda hacer lo que le dé la gana?
1: Yo creo que sí, pero lo que está interesante es por qué aquí hay gente que se sigue enredando con esa corporación cuando, oye, sepa usted que me está escuchando, esa corporación se fue a la quiebra, New Fortress. Ajá. y esa quiebra, esto, aquí hay pleitos que están ocurriendo as of today, ¿verdad? Hoy, mientras estamos hablando tú y yo, de los accionistas de New Fortress demandando a Wes Aiden para sacarlo y removerlo como presidente de la junta y de la corporación, porque ellos están buscando, oye, que su inversión...
0: Me trajiste un player ahí que no conocíamos. Explícame quién es ese.
1: Ese señor es el presidente de... Esto es uno de los billonarios, ¿verdad? Esto es un billonario, Wes Aiden, que... Bueno, yo no lo conozco, ni cosa se parezca, ¿verdad? Pero es la persona...
0: No es para tuyo, tú no almuerzas.
1: No es para mí, no desayunamos todos los días. No, de aquí no lo voy a ver, tú sabes, eso no es algo que... Pero la realidad del caso es que este señor es una persona de mucho poder económico.
0: ¿Preside qué?
1: New Fortress.
0: New Fortress, ok.
1: Y los accionistas.
0: A nivel mundial.
1: Sí, a nivel global, a nivel global. Entonces, esta persona, se habla de que él es cercano al presidente Trump y que ese tipo de cosas.
0: Oh, ok.
1: Y pues, quizá esa proyección de cercanía con el presidente le da, para algunas personas que se dejan impresionar, ¿verdad? Le está como que, tú sabes, cuando tú ves ahí, no, que ese amigo es presidente, pues la gente lo mira como que, tú sabes, no, hay que tenerlo contento, no vaya a ser que se vaya y se queje con el presidente. Mire, vaya, eso es un billonario más, como Trump tiene amigos, muchísimos amigos que son billonarios, porque todos los billonarios se conocen unos entre ellos, y pues ya está. Pero no es cuestión de que Trump nos vaya a meter pam porque pasó algo, a menos que sea algo extraordinario. Pero tú no tienes que tener mucho cuidado como manejas estas cosas. Y cuando son gente que tiene muchos recursos, tú tienes que preguntarte, ¿por qué tiene muchos recursos? Bueno, porque el tipo aprieta. Entonces, y usa su ¿sabes? Como lo güeyes, aprietan, y cuando aprietan duro, pues lo que pues, está haciendo sus gestiones por ahí para defenderse. Pero de la misma forma, el gobierno puertorriqueño tiene que defenderse también. Tiene que defenderlo desde aquí. Y en este caso en particular, a este señor, estando en quiebra la compañía, le renovaron ese contrato, el del muelle. Que se suponía, porque y aquí está interesante la cosa.
0: Y ahí, incluso, en los dos, en el de Luma y el de New Fortress o Genera, hay una cláusula que si en algún momento alguno de esos consorcios activa las protecciones de quiebra, el contrato puede ser cancelable.
1: Pero fíjate que interesante que esa es la matriz, no es Genera. Ah, porque hay una ficción jurídica, ¿verdad? Y aunque es la un matriz...
0: Velo corporativo.
1: Exactamente, es un issue de velo corporativo. O sea, por eso es que, de hecho, hay el rumor...
0: Bueno, y fue por inversiones que hicieron por allá por Brasil, qué sé yo, que no le salieron...
1: Bueno, hay varios, en varios lugares del mundo, ¿verdad? Y la única que es rentable para ahora, ¿verdad? Para New Fortress, es la inversión que tiene en Genera, porque es la que está más o menos estable aquí en Puerto Rico. Pero aún así, ellos están cortos de cash, hay unos problemas internos allí, ellos saben lo que hay, son lentos pagando a los suplidores. Y por eso tienes un problema de que... Y eso le pasaba a Luma en un momento dado. Luma ha mejorado un poquito y está pagando mejor a los suplidores, pero también en general hay sus cositas con eso. Yo he escuchado muchas quejas de eso porque... La gente se queja y la gente llama. Mira, necesito ayuda, mira, no me pagan.
0: Es peor que eso. Hay portales de negocios, o sea, entiéndase, publicaciones de negocios.
1: Estoy tratando de ser elegante en este asunto aquí, pero...
0: Donde dicen que mundialmente ellos están flotando su operación con los dineros que reciben de Puerto Rico. Y necesitamos tener esas publicaciones, vamos a hablar de eso ya mismo, de desarrollo económico en Puerto Rico, adversas a nuestros intereses, como necesitamos otro boquete en la cabeza.
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0: 3 Tele 11 y Noticias 24-7 y un abrazo gigante Pachero que ya volvió y está allá don Luis Antonio Hiraldo, mejor conocido como el Achero.
1: Achero, Achero, saludos, saludos hermano, saludos.
0: Mira Quique, nos quedamos con este asunto de cómo se trata a Genera y Enel Fortress y cómo se trata a Luma en términos de su capacidad para administrar el sistema y obviamente las responsabilidades de Luma son más, porque también tiene la facturación. Y me decías ahorita acerca de cómo han manejado cada vez que ha habido un apagón por falta de generación y rápido hacen un pinpoint. Mira, lo que pasó fue esto. No es que nosotros tumbamos, no hemos deshielbado o no hemos hecho... Es que hay una deficiencia en la turbina número X de tal planta generatriz. Pero no se queda ahí. Porque hay un ejercicio que se hace cada 3 meses, y lo estaba explicando el otro día, donde se establecen las facturas de compra de combustible. Y si bien esas facturas las presenta en un proceso casi automático, pudiera decirse, Luma, quien compra el combustible, Genera, y se lo compra a su matriz, by the way, a New Fortress, pero no voy a entrar en ese conflicto. Al hacer ese ejercicio, parecería que Luma, por su capricho...
1: ¿Conflicto? ¿Qué conflicto? Calla boca, calla derrota, boca.
0: Derrota. Calla mira, boca. Al hacer esa presentación, parecería que es Luma que dice, yo lo voy a comprar más caro y que sé. ¿Verdad? Pero no, quien compra el combustible es Genera. Y ha habido una multiplicidad de posiciones de si eso quizás debe hacerse al revés y debe comprarse con anterioridad versus después hacer ese ejercicio de conciliación de a cuánto lo pagamos en el trimestre anterior versus a lo que lo vamos a pagar ahora y entonces darte un crédito o cobrarte más cara la próxima compra de combustible, ¿verdad? Así es que funciona ese ejercicio de conciliación fiscal mínimamente. Y Luma fue muy ágil la semana pasada en decir, wow, wow, wow, wow, sí, yo estoy presentando la factura, pero mira lo que dice ahí. Lo que dice ahí es que quien está comprando Genera. Lo que pasa es que de acuerdo con la ley, a mí me toca presentarle la factura al negociado porque yo estoy encargado de la facturación. Pero eso no es un gasto mío. Yo no decidí comprarlo a ese kilovatio hora y por lo que está pasando allá el bochinche. O sea, y están ofreciendo una explicación que antes no ofrecían.
1: Oye, están comunicando mejor, de verdad. Claro. Sí, porque hay cosas que el Luma coge disparos que no necesariamente son responsabilidad de ellos, por ejemplo. Y de hecho, yo me opuse también a esto en un momento dado. Como parte del contrato de operación de Luma, se le cedió, o sea, el gobierno también le entregó la facultad de hacer eso, de hacer los pagos y toda esa cosa, facturación y esa cosa. Pero... De todo el componente, ¿verdad? Incluso de la generación. Y esa parte es importante. Usted ve que Luma está pidiendo un aumento para el combustible. Porque aquí es una cosa impresionante. Los medios de comunicación, ¿qué hace?
0: Bueno, es que al final...

0: está en el, en ahí en esa gente, en el otro contrato.
1: ¿Cómo es?
0: Eso tú sabes que es.
1: ¿Cómo es?
0: Sí, o sea, tenía miedo a un nuevo socio, que tú sabes quién, que tú sabes quién es.
1: Explícaselo al marciano, que no conoce.
0: El marciano tiene que saber que dentro del conglomerado de Genera, incluso hay gente puertorriqueña, familias que tienen medios de comunicación. It is what it is. Eso está ahí. Eso no es cuestión, eso no es un invento mío. Eso está ahí.
1: Eso está en la resolución corporativa para eso.
0: Claro, entonces la realidad del caso es que, fíjate que el golpe, y yo estoy defendiendo
1: dice
0: ni a uno
1: marciano,
0: ni a otro.
1: ¡Dame una G! ¡Dame una F! ¡Dame una R!
0: El marciano es cheerleader ahora. Dice, cuidado con ese marciano peligroso. Pero la realidad del caso es que eso crea, ¿verdad?, un problema, porque nadie habla del que compra. Los medios no hablan de que compra, que es el que... Oye, no es cuestión de que lo tiene que comprar, se lo compra a esa gente, ¿verdad? Y entonces Luma tiene que venir y entonces hacer la reclamación para poder pagarlo. Eso es así. Pues mira, lo compré a tanto. Yo no sé si eso... Oye, la verdad, ahí yo no tengo información de que sea sobreprecio, si no lo es, si qué
1: no,
0: sé yo.
1: No, y el issue era si comprábamos más diésel, el Bunker C, o comprábamos más gas natural, que parece ser la alternativa más viable... Pero ahora tenemos, y fíjate, no los he visto brincar tampoco, que yo pensé que iba a haber más resistencia en tanto y en cuanto se está trabajando el asunto de las baterías y otras generaciones. El cable yo creo que también se fastidió, ¿verdad? El de la República Dominicana.
0: Yo escuché que habían autorizado algo en algún momento, pero la realidad del caso es que no. De momento se cayó la boca, ¿no? Sí. No se escuchaba nada más del cable, no sé.
1: Mira, anularon los permisos de la ciclovía, de la vía de ciclistas en Rincón. Después de que los pelujes estuvieron por allá, ¿verdad? Y se levantó el asunto. El mismo Che Pérez, presidente de la Comisión de lo Jurídico en la Cámara, me había dicho que de la manera que se habían conseguido parecía algo un poco complicado y que eso no debería estar allí donde estaba por el impacto que tenía. Esa no ha sido la posición del gobierno como tal. Pero, ¿qué te parece esa controversia en términos de que un tribunal sea un tribunal quien anule esto?
0: Bueno, lo que pasa es que Y esto pasa mucho, ¿verdad? Si tú sabes, pones muy fácil al tribunal, ¿verdad? El tribunal va a buscar la forma de protegerlo, pero la realidad del caso es que si la pones muy fácil, te va a volar el encanto.
1: Sí, sí.
0: Y se la pusieron muy fácil al tribunal. Mire, no hay alternativa. Yo no conozco los términos, ¿verdad?, de lo que pasó allí específicamente, pero aparentemente una de las declaraciones de impacto ambiental, y eso no era lo que debía...
1: No siguieron el proceso
0: adecuadamente. Y créeme, si estamos hablando de una zona donde hay un riesgo alto de erosión, como se estaba planteando en ese asunto, y hay un impacto grande allí, la realidad del caso es que el tribunal va a ponerle particular la atención a eso. Y si el gobierno no pudo probar, ¿verdad?, que ese era el proceso ordinario, pues era
1: eso. ¿Es subsanable o no?
0: Pues mira,
1: vamos a pedir los permisos nuevos.
0: Pero mientras tanto se paraliza la obra allí con toda probabilidad. Vamos a tener eso allí.
1: Y ahora sí se van a meter los pelucos.
0: Exactamente. Vamos a tener eso allí hecho, tú sabes, incompleto.
1: ¿Cómo queda el alcalde, Quique?
0: Oye, ese es el problema. Eso le crea un problema político al alcalde, ¿verdad que sí? Le crea un problema político grave. Porque vas a tener allí una obra que no vas a poder terminar, por lo menos por el momento, hasta que entonces se hagan los estudios correspondientes para que se le informe al tribunal. Las agencias autoricen, de verdad, finalmente eso, si se autoriza, los permisos se consigan de forma correcta para que entonces podamos hacerlo.
1: Si usted de un tiempo para acá le gusta janguear en el aeropuerto, en los lounges, sepa que puede estar en problemita porque parece que se van a ir. Regresamos en breve.

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2: Regresamos aquí a Nación Z con el licenciado Eddie López a través de la emisora nacional de la salsa Z93, Tele 11 y Noticias 24/7. Aquí vive la política y antes que nadie, continúo dialogando con el licenciado y ex representante don José Enrique Meléndez Ortiz. Y ayer compartía con su señoría, Chiquito, fue un push notification, no lo veo en el periódico hoy, donde ya este caso está en el apelativo. Las tiendas del aeropuerto, los airport shops, como se llama el conglomerado que las reúne, que son los duty free a su vez, y tiene también los sitios que venden comida. Estas concesiones están diciendo que estos lounges donde tú pagas una membresía y te venden ciertos servicios, no es solamente comida allí, ellos dicen que eso no estaba contemplado o no está contemplado dentro de un contrato que ellos tienen de exclusividad para vender comida en el aeropuerto y que se tienen que ir. Y ya está a nivel de apelativos. Me imagino que en el tribunal de primera instancia no prevalecieron, o prevalecieron y fueron para allá. Y
3: creo que prevalecieron ellos.
2: Y entonces fue en los lounges lo que... Ya hay tres cadenas distintas de lounges ahora mismo salones.
3: Y la pregunta, yo creo que hay que mirar esto con cuidado, ¿verdad? Porque quizás hay que revisar ese contrato. Yo no sé, ¿verdad? No tengo esa información completa, pero debemos tener un aeropuerto sin los lounges. Las líneas aéreas, ¿sabes? ¿A quién beneficia una cosa o la otra? ¿O a alguna corporación, la que sea?
2: Claro.
3: ¿O al pasajero puertorriqueño? ¿O a la persona que viene, hace su escala en Puerto Rico? ¿A quién es que hay que proteger realmente?
2: No, entonces,
3: ¿algún monopolio?
2: ¿Vas a eliminar los que tienen las líneas aéreas para su...?
3: Por eso, tú sabes.
2: Porque hay unos que son pagando con una membresía, pero hay otro que es cuando vas en primera clase que tienen las diferentes líneas aéreas allí, aquí en Puerto Rico.
3: Por eso a mí me preocupa esto, ¿verdad? Porque es que aquí se les olvida a algunas personas, particularmente, y oye, incluso personal del gobierno y personal del corporativo, ¿verdad? Se les olvida. Y claro, los corporativos buscan para sus corporaciones.
2: Claro.
3: It is what it is. Tú tienes un negocio para ser chavo. Pero el gobierno tiene que ir al filo aquí en cómo hace los contratos, y tiene que, porque aquí a quien único hay que proteger en este caso es al pasajero. Uh-huh. Entonces,
2: pesos por una Coca-Cola, imagínate.
3: Pues, contra, tú sabes, así no puede ser.
2: Siendo exagerado, por si acaso.
3: Sí, pero todo el mundo sabe que cuando tú vas al aeropuerto la comida es más cara, claro, y la bebida es más cara. Claro. Y oye, cuando digo bebida,
2: todo tipo de bebida. Mejor tampoco.
3: Exactamente. Es un servicio frío, a la milla, come y vete, y aquí está. Y ya carísimo. Pero la pregunta es, tú tienes, ¿verdad? El aeropuerto y más importante de Puerto Rico. Los queremos, ¿verdad? Sin los lounges, ¿sabes? Digo, no es que yo esté allí nunca, yo no tengo forma de entrar, ¿verdad? Yo no soy miembro elite de ninguna cosa de esa.
2: De todos ellos.
3: Pero yo sé que hay gente que sí.
2: Digo,
3: pero,
2: y hay unos que tienen también, yo no sé si aquí sea, pero las tarjetas de crédito, si tienes una tarjeta de crédito,
3: ellos tienen
2: un
3: salón.
2: Y lo que yo he visto, a los que he ido, que no ha sido a los de Puerto Rico, tengo que levantar el asunto. No, tú que te dan es agua, refresco, jugo, a veces tiene una frutita, pero no te venden comida como tal dentro de la membresía.
3: De hecho,
2: tú puedes accesar ahí, porque a veces algunos tienen ducha.
3: Yo entré en Newark hace algún tiempo, ¿verdad? Y de esos grandes, y te incluye.
2: El de, ¿verdad?, la aerolínea principal de allí, que está brutal.
3: Sí, ese es grande, chulísimo. Uh-huh. Y la comida es complimentary. O sea,
2: claro.
3: Es complimentary, que eso te lo dan.
2: Sí, pero es que tiene un buffet tampoco.
3: No, oye, tiene alguna picadera, cosas como esa, y agua, cosas así. Pero yo creo que aquí hay que mirar esto desde el punto de vista de qué es lo que le conviene al pasajero, tanto puertorriqueño como el que que viene en tránsito. Porque tú tienes gente que puede venir en tránsito.
2: ¿Se sostiene un tipo de monopolio así ante la ley?
3: Pues mira, yo creo que al final del día no debería. Ya te digo que no debería, no te estoy diciendo que no se sostiene, no debería, porque la realidad del caso es que, como te digo, si se sostiene el monopolio, ¿a quién estás defendiendo?
2: Estás poniendo. Lo que dice el contrato, Quique, y el contrato entre la ley.
3: Ese es el problema, con los contratos aquí, que aquí hacen los contratos pensando en intereses ajenos, a veces al pueblo puertorriqueño.
2: Gracias, Quique. Hablamos la gracias semana que ti, viene, Dios mediante. Amigos, regresamos en breve aquí en Nación Z con el licenciado Eddie López a través de Tele 11 Z93 Noticias 24/7. Aquí vive la política y antes que nadie, llévatelo a Chero.
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0: noticia aquí en Nación Z. Y dando paso al orden de los asuntos, como de costumbre, el pasado viernes, conforme nos habían dicho, se aprueba la resolución de investigación del secretario de la Gobernación, Francisco Domènech Fernández. Y recuerden, desde el saque se lo digo, que todavía queda. ¿Cuándo van a salir? No si van a salir o no. ¿Cuándo van a trascender, quizás, otras conversaciones del secretario de la Gobernación con intimidaciones y maltratos a otros miembros del gabinete, en particular secretarios o directores, jefes de agencia, lo cual le pudieran complicar bastante el panorama, no solamente al secretario de la Gobernación, sino a la gobernadora per se? También, no es si existen, es cuándo van a públicamente trascender y divulgarse públicamente. La gran parada que se está suscitando en estos últimos días en la avenida Chardón de diferentes personalidades pudiera también complicar el panorama si hay movimiento, porque recuerden que ya esta conversación trascendió y se está hablando también en los círculos de Washington a nivel federal. Y no solamente por las implicaciones que eso tiene para manejar un gobierno y la administración y gobernanza, sino también por lo que pudiera representar para la contratación gubernamental con fondos federales, en particular los de reconstrucción. Así que veremos a ver qué pudiera arrojar esto y qué pudiéramos conocer en las próximas horas. Recuerden que esta pesquisa surge a raíz de una querella del exsecretario del Departamento de Desarrollo Económico y Comercio, quien renunció, quien plantea posibles conflictos de interés, intervenciones indebidas y violaciones de ley. El Senado de Puerto Rico ordenó este viernes una investigación sobre las alegaciones contenidas en la querella presentada por el exsecretario Sebastián Negrón Richard, relacionadas, como dije, con presuntas intervenciones indebidas, posibles conflictos de interés y eventuales violaciones de ley por parte de funcionarios de la Fortaleza. Según se informó, la Comisión de Innovación, Reforma y Nombramientos del Senado deberá examinar las alegaciones presentadas ante la oficina del panel para el fiscal especial independiente, incluyendo alegados conflictos de interés que involucran no solamente al secretario de la Gobernación, Francisco Domènech Fernández, sino a la subsecretaria de la Gobernación, Itza García. Y en estas últimas horas, el periodista Oscar Serrano de Noticel ha estado también divulgando a través de sus cuentas de redes sociales una información que no es nueva, pero que preocupa bastante y que implica no solamente al secretario de la Gobernación y subsecretaria de la Gobernación, quien ya habría tenido que renunciar una vez cuando ocupó la misma posición en la administración de Ricardo Rosselló Nevares, por alegadamente adelantar los intereses de su alegado compañero consensual. Y esto no se queda ahí, porque otra cosa que nos deja saber Oscar Serrano es que el pasado secretario auxiliar de la Oficina de Gerencia y Permiso, aparentemente también a través de una persona muy cercana a él, era quien emitía o estaba a cargo en la Secretaría del Departamento de Justicia de emitir opiniones legales. Y recordarán que una de las controversias que se suscita es que Norberto Almodóvar solicita una opinión legal al Departamento de Justicia para propósitos de que se delimitara cuáles eran sus poderes como secretario auxiliar frente a los que tenía Sebastián Negrón Richard como secretario del Departamento de Desarrollo Económico y Comercio. Y que esa orden particular, esa opinión legal para propósitos del Departamento de Justicia, se dice y se alega que incomodó en algún momento inclusive a la gobernadora y que había ofrecido hasta un regaño, nos dice Oscar Serrano, para propósitos de lo que significaba para las alegaciones que existen en cuanto a los decretos y particularmente la contratación gubernamental de un contrato de publicidad y la eliminación del proceso de competitividad que se llevó a cabo por la subdependencia del Departamento de Desarrollo Económico y Comercio, y si Sebastián Negrón Richard se podía meter ahí o no, o si era la finca de Norberto Almodóvar. Y se habla de intimidaciones al equipo que estaba llevando a cabo esa competitividad, ese proceso de competitividad, un tipo de requerimiento de propuesta, por razón de que para los contratos de publicidad muchas veces eso no hay que hacerlo, pero que como se trataba de fondos federales, el CFR, el Código Federal de Regulaciones o Reglamento, la reglamentación federal, exigía que para esos propósitos sí se llevara un proceso donde tenían que presentar las propuestas y competir a través de una puntuación. Y saben que eso en un momento dado, según las alegaciones y según este expediente, se dejó a un lado para beneficiar a uno de los contratistas que había recibido menos puntuación a esos efectos. Esas son las alegaciones y se ha sustentado con diferentes screenshots, como se llama en buen español puertorriqueño, ¿verdad? Con capturas o tomas de captura de las pantallas de los mensajes entre unos y otros. Y si bien el secretario de la Gobernación presentó también su querella y su denuncia, preocupa el momento en que se hace, porque no necesariamente esto se habría denunciado previamente en momentos donde la propia gobernadora, desde los diferentes podios, cuando anunciaban estas ampliaciones particulares de compañías multinacionales, decían que todo estaba bien y que gracias a las ejecutorias del secretario Negrón Richard era que se había logrado el que esas compañías, que muchas de ellas tenían presencia ya en Puerto Rico, hubiesen tenido la confianza de ampliar sus operaciones y conseguido inclusive el contratar más gente para esos turnos adicionales y esas ampliaciones. No se hablaba de que habían conflictos en cómo habrían conseguido sus decretos y sus exenciones contributivas para propósitos de llevar a cabo esas ampliaciones y presencia. De hecho, la iniciativa principal o una de las iniciativas principal y aciertos de esta administración era el hecho de que se había logrado esa confianza a través del secretario Negrón Richard para que ampliaran su huella y el famoso reshoring, que regresaran de otras jurisdicciones y vinieran a territorio americano. Y lo celebraron con bombos y platillos hasta que Negrón Richard renunció y ahora parece que es el peor y que tenía unas situaciones ahí muy complicadas con miembros de su familia inmediata. El problema es que la denuncia que defiende el secretario de la Gobernación, Domenech Fernández, no necesariamente niega las alegaciones del renunciante secretario Negrón Richard, sino que presenta las de él. Y entonces, no solamente parece tardía la denuncia de Domenech Fernández, sino que no necesariamente niega lo que está diciendo el secretario renunciante Negrón Richard. Y ahí, ahora mismo, no necesariamente está en control de lo que diga la fortaleza, la de la narrativa de la fortaleza, sino que se han ahogado en un mar de especulaciones que tendrán su proceso a través de la oficina del panel para el fiscal especial independiente, la oficina de ética gubernamental, la oficina de la inspectora general, la oficina de la contralora o el departamento de justicia, porque la gobernadora dijo en Washington, a preguntas del senador Mike Lee y también en un encuentro posterior con la prensa, que su secretaría de justicia, su departamento de justicia estaba investigando. Cuando ya el propio panel para el fiscal especial independiente había acogido la querella contra Norberto Almodóvar y contra Charlene Newman, dos de las personas más importantes o de los principales directores de la subdependencia del Departamento de Desarrollo Económico, donde empezaron todas estas situaciones, más allá de los decretos, más allá de todo lo demás que ya conocemos, y eso coloca un poco fuera de la discreción del Departamento de Justicia o de la Secretaría de Justicia lo que pudiera pasar a futuro para propósitos de todas estas situaciones. Porque recuerden que la Oficina para el Panel del Fiscal Especial Independiente es un paso posterior a lo que pueda hacer o decir el Departamento de Justicia en cuanto a sus investigaciones y en cuanto a las narrativas de explicar todas estas situaciones tan complejas que parecen haber estado ocurriendo ya desde hace meses en el Departamento de Desarrollo Económico y Comercio. Y entonces, vuelvo y repito, coloca en una posición hasta de indefensión a la Fortaleza, que ha tratado de hablar de reconstrucción, que ha tratado de hablar de obra pública, de infraestructura y de tantas cosas bonitas que quizás pudieran tener como marco de referencia a toda esta situación, para dejar de hablar del asunto del secretario de la Gobernación particularmente. Y con esta investigación ahora del Senado le suma un componente adicional que la Fortaleza no controla. Pero dice que el parte de prensa acerca de la resolución del Senado, que habla claro: vamos a investigar y vamos a revisar toda la información que esté disponible. Todo el que quiera alegar, lo que quiera alegar, lo puede hacer, pero nosotros vamos a hacer una investigación con el mayor sentido de responsabilidad. El objetivo en la legislatura es identificar dónde están las violaciones de ley, hacer las recomendaciones y los referidos de rigor, expresó el presidente del Senado, Tomás Rivera Schatz. Además, se ordena investigar las alegadas intervenciones del secretario de la Gobernación en procesos internos de evaluación e investigación realizados por el Departamento de Desarrollo Económico, que recuerden que le habría encomendado también un tipo de investigación antes de irse Negrón Richard del puesto, y se lo encomendó a una ex jueza, Eloína Torres Cancel, para propósitos de incluir señalamientos sobre la paralización de acciones administrativas y suspensiones que presuntamente habían sido recomendadas como resultado de hallazgos preliminares dentro de la agencia. Así que ya tenemos ahí otro instrumento, otra herramienta de trabajo para amplificar estas investigaciones. Asimismo, la comisión deberá examinar, y esta es la comisión del Senado, la comisión de innovación que preside Tomás Rivera Schatz, deberá examinar alegaciones relacionadas con gestiones realizadas a favor de empresas y proyectos vinculados a la firma Politank, fundada por Domenech antes de asumir funciones gubernamentales. Entre los asuntos específicos que serán objeto de investigación figura la compatibilidad entre las expresiones realizadas por Domenech bajo juramento ante la Comisión Total del Senado respecto a la venta de Politank y su alegada desvinculación de los asuntos relacionados con dicha firma, frente a las alegaciones y evidencia documental incluidas posteriormente en la querella presentada por Negrón Richard. La medida también ordena investigar posibles conflictos de interés relacionados con contratos gubernamentales que, según la querella, podrían haber beneficiado a personas vinculadas directamente con García, con Itza García, la subsecretaria de la Gobernación. De igual forma, se examinarán alegaciones sobre un supuesto patrón de inhibiciones recíprocas entre funcionarios de la Fortaleza que habría permitido atender asuntos en los que uno u otro pudiera tener intereses económicos o personales. Asimismo, la pesquisa abarcará denuncias sobre presuntas represalias, amenazas o actos de intimidación contra empleados y funcionarios que participaron en procesos investigativos dentro del Departamento de Desarrollo Económico y Comercio o que colaboraron con el suministro de información relacionada con los hechos denunciados. La comisión también evaluará el manejo de contratos, propuestas, comunicaciones electrónicas y cualquier otra documentación relacionada con los asuntos señalados en la querella. Y aquí está lo que les decía al principio. Van a surgir, es cuestión de cuándo, otras conversaciones incómodas del secretario de la Gobernación con otros secretarios de agencia, no solamente con el secretario renunciante Negrón Richard. ¿Qué va a hacer la fortaleza para estos propósitos? Pues mucha gente espera por la renuncia de Francisco Domenech Fernández como secretario de la Gobernación y quizás también la de Itza García como subsecretaria de la Gobernación también. La gobernadora ha guardado silencio en cuanto a este proceder. Tuvimos las expresiones la semana pasada de Zaida Hernández Torres, pasada presidenta de la Cámara de Representantes y una de las principales colaboradoras, defensoras y portavoces de la gobernadora Jennifer González Colón. Ante toda esta situación, donde ya, como les vuelvo y les reitero, no controla la narrativa, tenemos todas estas dependencias con autoridad y facultad en ley para investigar todas y cada una de las alegaciones, así también como las autoridades federales, porque esa ha sido la gran parada de funcionarios en la avenida Chardón la semana pasada. La Comisión de Innovación, Reforma y Nombramiento rendirá un informe que contenga los hallazgos, conclusiones y recomendaciones en un término de 90 días. La administración de Jennifer González enfrenta su primer gran momento de vulnerabilidad política. No es una controversia, es la acumulación de ellas. Ya no es Ciari Pérez Peña y el Departamento de la Vivienda o los centros de inspección. Ya no es Susan Roy cuando era funcionaria de salud o siendo secretaria de la familia. Ya no es el secretario de corrección. Ya no es el secretario de recreación y deportes. Ya no es el director de la oficina de gerencia y presupuesto. Ya son tantas y tantas y tantas situaciones que al acumularse el asunto de credibilidad está ya más que adjudicado. Es la realidad. Las denuncias de Sebastián Negrón contra figuras de confianza del gobierno, la respuesta de Francisco Domenech con una querella propia, ese choque ya no se queda en diferencias administrativas. Entró al terreno de la Oficina para el Panel Fiscal Especial Independiente, el Departamento de Justicia, la Oficina de la Contralora, la Oficina de Ética Gubernamental y, lo más preocupante todavía, Washington D.C. y la conversación allá. Y ni les hablo de lo que han dicho dos de los funcionarios, de los pasados funcionarios, de las subdependencias del Departamento de Desarrollo Económico, del repunte que esto pudiera tener a un futuro cercano de las compañías que están en proceso de ampliar o que pudieran venir, y cómo van a tomar el asunto de cómo se manifiestan y cómo se ejecutan las concesiones para que ocurran esas ampliaciones. Porque al estar cuestionados, mínimamente una empresa multinacional que le responde a una junta va a decir, espérate, porque si me cuestionan las concesiones que tengo en proceso o las que estoy por pedir, eso pudiera incidir sobre la imagen de mi compañía. Así que aguántate eso ahí. Y lo ha dicho no solamente Eduardo Zayas García, sino también el pasado director de Fomento Industrial, Eric Rivera Justiniano. Y eso ya preocupa a muchos. Tomás Rivera Chat no está actuando como aliado incómodo, sino como poder fiscalizador. Cuando el presidente del Senado pide renuncia dentro del círculo de confianza de la gobernadora, el mensaje es claro. El Senado no va a cargar con el costo político de la fortaleza. Y la Cámara pudiera estar por expresarse a los mismos respectos muy pronto. La gobernadora tiene un problema de control narrativo, como les dije. Ella quiere hablar de presupuesto, obra pública, vivienda, reconstrucción y administración. Pero la prensa y la oposición están hablando de Domenech, Negrón Richard, el fiscal especial independiente, la autoridad de acueductos y alcantarillado, que sigue teniendo sus problemas, y Rivera Chats. Eso significa que el gobierno está perdiendo la capacidad de escoger el tema del día. Y ahí está el pasado jueves lo que pasó inclusive con el secretario de Asuntos Públicos, Jean Peña Payano, que habló de que el secretario de la Gobernación habría de ese día acudir a media mañana ante WIPR en el noticiero como un tipo de entrevista, a pesar de que había trascendido a través de las notificaciones que iba a ser un mensaje oficial. Y el mensaje deja de ser oficial en tanto y en cuanto utilice esa dinámica para defenderse a sí mismo y apuntalar, adelantar, enfatizar las querellas propias que habría presentado con los anejos y diferentes documentos fundamentando sus querellas. Y entonces, esta utilización de las redes y de lo que es el andamiaje público para propósitos de las radioemisoras o la televisora del pueblo de Puerto Rico preocupa también y pudiera desencadenar en una querella también por dicha utilización. Yo creo que se protegió un poco al ser parte de una entrevista con la periodista Mayra Acevedo y un poco liberar el asunto de él solamente hablar, porque eso tiene un costo. Si hubiese ofrecido un mensaje oficial y la utilización de la televisora del pueblo de Puerto Rico levanta unas sospechas también. Y como les decía el pasado viernes, para mí es un acto desesperado y errático por parte del secretario de la Gobernación. La oposición, el Partido Popular Democrático, Victoria Ciudadana, lo que queda de él, el Partido Independentista Puertorriqueño, reciben municiones políticas sin hacer mucho uso de ellas porque están permitiendo que sea el propio Senado del PNP quien se encargue de sacar todo esto no solamente a la luz, sino adjudicarlo también. La gobernadora en cada una de estas controversias continúa pidiendo favorabilidad, no necesariamente por culpa directa ni hechos de ella, sino porque todo ocurre bajo su administración y con personas de su círculo de confianza. En esta semana pudieran haber unos desarrollos puntuales y definitorios, entre estos más referidos, querellas o solicitudes de investigación sobre Domenech, Negrón, el Departamento de Desarrollo Económico y OCPE también, la Oficina de Gerencia de Permisos. Presiones adicionales para que tanto Itza García como Francisco Domenech renuncien. Nuevas vistas o citaciones legislativas, porque saben que también se habría hablado de una segunda comisión total para Francisco Domenech, particularmente si el Senado decide ampliar el foco hacia contratos, permisos o intervención política, cosa que ya sabemos a través de la resolución del Senado 548 que van a incluir. El asunto de la capital federal pudiera complicarse también y se torna un foro incómodo también para la gobernadora a futuro, porque cada vez que ella vaya allí a hablar de asistencia nutricional, de los fondos de Medicaid o de cualquier otra cosa, van a exigir saber qué realmente pasó en el Departamento de Desarrollo Económico y en Cortres también con la renuncia de Eduardo Soria. Ya tenemos a Carlos Ríos Pierluisi, hoy está en la prensa diciendo que él va a enderezar aquello allí, que va a retomar la confianza del departamento. Lo que pasa que nuevamente esa narrativa se confronta con que todavía no queda claro las denuncias de Negrón Richard y ahora también las de Domenech Fernández. Y hasta tanto eso no se aclare, es muy difícil retomar esa confianza para el proyecto más ambicioso de esta administración que estaba teniendo resultados y que pudiera ocurrir un detente, no porque lo diga Eddie López, no porque lo digan aquí en Nación Z, cualquiera de mis colaboradores, sino por lo que están diciendo las personas que estuvieron en esos puestos. Esto es Nación Z con el licenciado Eddie López, regresamos en breve, no se vaya nadie.
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0: serio. En política hay una regla sencilla. Cuando tú no controlas la narrativa, alguien más la va a controlar por ti. Y como les he dicho tantas veces, en la política y en el amor se aborrecen los espacios vacíos. En tanto y en cuanto alguien está en silencio y no ofrece explicaciones o cualquier tipo de ofensiva, alguien más va a llenar ese espacio y va a dar las explicaciones por ti. En esta semana, demasiadas personalidades o entidades están en control de la misma narrativa y no es la fortaleza para cualquier otra cosa que quieran comunicar. Con nosotros, como todos los lunes, aquí para retomar los asuntos del fin de semana y qué podemos esperar para esta, el asesor legislativo y presidente del precinto 2 de San Juan por el Partido Popular Democrático, Brian Saavedra Santana. Buenos días, Brian. Bienvenido.
1: Buenos días, día a día. Buenos días al país que siempre nos escucha.
0: Mira, toda esta situación, evidentemente, pues la gente quiere saber qué es lo que hay. Se complica con algunas pinceladas adicionales. Entra a juego ahora también el asunto de la subsecretaria de la Gobernación, Itza García, y favorecer alegadamente a su compañero consensual para adelantar mínimamente que se le hicieran los pagos correspondientes con sus contratos, la falta de inhibición, de mecanismos de inhibición. Y todo esto se le suma también a los cuestionamientos de alegadas intimidaciones y maltratos por parte del secretario de la Gobernación para con más de un secretario o jefe de agencia. Todo esto le complica el panorama a la gobernadora. ¿Cómo ves que esto pudiera trascender en las próximas horas hasta tanto se dé la investigación del panel del fiscal especial independiente, la del Senado o de cualquiera otra que pudiera trascender, inclusive el componente federal?
1: Mira, yo creo que esto es terrible para el país, ¿verdad? Que estemos enfrascados en una conversación sobre presiones indebidas, sobre falta de inhibiciones en procesos de contratación, sobre que personas que estén en posiciones en el gobierno estén presionando a secretarios para que les paguen a sus parejas en otras agencias, que tengamos al baby de la secretaria de la familia también otorgándole contratos nebulosos a una pareja aparentemente sentimental también, que este fin de semana, en los pasados días, no solamente la gobernadora la hayan increpado en el Congreso, sino que el Miami Herald y otros periódicos a nivel de los Estados Unidos hayan publicado esta noticia. Yo creo que la imagen de Puerto Rico ante el Congreso, ante el gobierno de los Estados Unidos, está muy lacerada. Y esto lo que hace es alimentar la narrativa y obstaculizar a nivel de los Estados Unidos lo que queremos y aspiramos para Puerto Rico, ¿verdad? Como dijo nuestro comisionado residente, por ejemplo, la gobernadora y nosotros aspiramos a que Puerto Rico pase el pan al SNAP, pero si tenemos un departamento de la familia que desembolsa 150 millones de dólares a muertos, si tenemos una secretaria que está en entredicho, si tenemos este tipo de situaciones, pues nos pone la cosa difícil ante los congresistas, porque ya vimos al senador Lee increpando sobre y hablando sobre corrupción en Puerto Rico. Si queremos aspirar a que no nos quiten dinero en el Medicaid, pues no podemos tener problemas y que no pueda haber temas de corrupción en el gobierno, porque nos obstaculiza y nos hace más difícil las cosas. Así que mientras en Puerto Rico y mientras en el Partido No Progresista existe una guerra de contratos al interior de ese partido, nos alimenta la narrativa ante el Congreso, ante el gobierno federal, y nos obstaculiza para que Puerto Rico pueda aspirar a tener las mejores herramientas para ofrecerle servicio a la ciudadanía. Y lamentablemente este gobierno no ha entendido eso, porque continúan todos los días en una lucha fratricida por contratos, por dinero, por cabilderos, y mientras eso sucede, pues seguimos pagando a los puertorriqueños. Pero que el país no se preocupe, porque desde el Senado particularmente nosotros tenemos una delegación senatorial que va a ser hasta lo indecible para poder investigar, que va a utilizar todas las herramientas que tengamos a la mano para poder cuestionar, indagar, fiscalizar, como lo han venido haciendo desde que comenzó el cuatrenio, que la delegación del Senado, por ejemplo, en el tema de Susana Rey Familia, ha estado muy activa fiscalizando, tratando de ir al tribunal para que nos reconozcan standing y reivindicación activa en los temas de investigativos sobre estos temas, y continuaremos peleando desde el foro, aunque no las pongan difícil, continuaremos en todos los foros pertinentes para que el país pueda tener tranquilidad de que hay oposición de que hay personas que estamos intolerantes a la corrupción, y como ha dicho nuestro secretario general y nuestro próximo gobernador Pablo José, cuando venga el próximo gobierno popular, investigaremos todo a fondo, recopilaremos toda la evidencia y procesaremos a todas las personas que tengamos que procesar para que el país esté tranquilo de que nosotros no toleramos la corrupción.
0: Ese manejo de la oposición política, unas expresiones de Juan Dalmau, unas expresiones de también el comisionado residente Pablo José, hemos visto lo que ha estado haciendo Javi, pero hay mucha gente calladita, decíamos el viernes aquí junto al senador Toledo y inclusive dentro de la delegación del PNP. Tú tienes a un Juan Oscar Morales, tienes a Ángel Toledo, tienes obviamente al presidente, pero hay mucha gente que está como que no quiere calentarse con la fortaleza o no quiere calentarse con el presidente y guardan silencio. Pero en el caso de la oposición política, uno pensaría que estarían haciendo un field day con esto. ¿Entiendes que están haciendo el mejor uso o de las herramientas mínimamente para denunciar esta situación o lo que tienen a su haber, o simple y sencillamente están haciendo lo que dice el libro del arte de la guerra, deja que tu enemigo se destruya solo?
1: Oye, Eddie, que hablando de personas que no aparecen o que no hablan sobre este tema, que es un tema muy serio, que es la corrupción, pregúntese el país dónde está la Cámara de Representantes. O sea, si ensordecedor es el silencio de algunos legisladores de la Cámara. Johnny Méndez, yo no he visto a Johnny Méndez hablando sobre este tema en ningún lado, no he visto a ningún legislador de la Cámara activo fiscalizando. Obviamente en el tema del agua particularmente, pues ahí está Eddie, está Cheito, que han sido muy vocales en el tema del agua, obviamente porque afecta a su constituyente. Pero más allá de eso, yo no he visto a la Cámara de Representantes con acciones concretas para investigar, que también tiene la facultad de hacerlo. Claro, igual el Senado, la Cámara tiene una facultad investigativa, pero yo no he visto a la Cámara de Representantes hacer ninguna gestión o ningún movimiento para poder continuar indagando sobre este asunto y también ayudar, colaborar con el Senado en estos temas. Así que me parece que la Cámara, por ejemplo, ha sido un cero a la izquierda de que comenzó el cuatrenio, ha sido un sello de goma constante a la gobernadora. Aprobaron hasta Verónica Ferrayoli sin haber radicado planilla. Así que me parece que la Cámara de Representantes ha sido cómplice, esa es la palabra. Han tenido complicidad en los asuntos que afectan o que laceran la imagen de Puerto Rico con el tema de la corrupción, porque si tú no hablas, si tú no actúas, si tú no ejerces tus facultades investigativas o no te mueves, como decimos, ¿verdad?, particularmente en los barrios, pues estás siendo cómplice con tu silencio. Y Johnny Méndez y la delegación de la Cámara, que han sido unos cómplices de este gobierno durante todo el cuatrenio, una vez más demuestran dónde están parados, y no es del lado del pueblo de Puerto Rico, están parados del lado de Francisco Domenech, de Politán, de los babies de la vida y de la gobernadora de Puerto Rico. Nosotros, desde el Partido Popular, en la Cámara y en el Senado, hemos venido fiscalizando asuntos puntuales, a diferencia de otras delegaciones. El PIB tampoco hace lo que hacen sus aguajes, están allí tratando de llamar la atención para hacerse relevantes, porque saben que el primer partido de oposición en Puerto Rico se llama el Partido Popular, y así lo hemos demostrado con hechos, no con palabras. Hemos venido, como te venía diciendo en los pasados minutos, fiscalizando activamente, cuestionando y ejerciendo nuestras facultades como minoría que somos, que en este momento es fiscalizar, pero como te aseguré también en los pasados minutos, que el país tenga la certeza de que una vez seamos gobierno en el 2028, vamos a investigar, vamos a fiscalizar también, vamos a preguntar, vamos a cuestionar, vamos a recopilar evidencia y vamos a procesar a todos los corruptos como merece un país decente.
0: Pero eso no es lo que ha dicho Pablo José Hernández Rivera en las últimas horas, ni Juan Dalmau. Han condenado el asunto y dicen que pudieran perderse miles de millones de dólares en fondos federales, pero tampoco han presentado una propuesta para que esto no pase en un gobierno de ellos.
1: Bueno, nuestro secretario general, que es Manuel Calderón, ¿verdad? Lo que pasa es que Juan Dalmau es presidente, secretario general, pues ahí habla todo, ¿verdad? Pero nuestro comisionado residente le ha delegado a Manuel Calderón Serrano, que es nuestro secretario general, reaccionar y dar las explicaciones pertinentes de lo que haría un gobierno popular. Y un gobierno popular lo que haría es investigar correctamente, buscar todas las evidencias y procesarlos, a diferencia de este gobierno, que a través de la Secretaría de Justicia, Lourdes Gómez, que por eso Sebastián Negrón no confía en ella y radica esta demanda o radica esta querella en Ética y en el FEI y no va donde Justicia, porque no confía en el Departamento de Justicia, porque la secretaria Lourdes Gómez tiene este gobierno acostumbrado a darle toallazos en el Departamento de Justicia. Y nuestra propuesta principal, antes de hablar de cualquier otra legislación o cualquier otra ley que firmaríamos, nuestra propuesta principal es tener un secretario o una secretaria de justicia que le sirva bien al país y que no esté tirándole toallas Fortaleza cada vez que son cuestionados o cada vez que son referidos. Nuestra propuesta principal es llegar al gobierno en enero 2 del 2029, juramentar a otro legislador, juramentar a nuestro gobernador, juramentar a otro comisionado, a nuestro alcalde, fomentar y promover un gabinete que funcione y que sea decente al país, y procesar todos los asuntos puntuales que el país le interesa, incluyendo acabar con la corrupción de la raíz, que es procesando y dando el ejemplo, porque la corrupción crece cuando la impunidad está presente en las agencias de gobierno.
0: Tengo que ir a la pausa, Brian, pero mira si es tanto así que ni tan siquiera han hablado de la orden que le confiere los poderes a Francisco Domenech y si ellos tendrían algo similar en un gobierno de ellos. Pero veremos, a ver, vamos a hablar de la Junta cuando regresemos.

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Continúo dialogando con el asesor legislativo Brian Saavedra Santana. Y Brian, hay dos portadas hoy en los periódicos principales que tienen que ver con el asunto...

0: también a esta discusión es el asunto de los aumentos salariales de los empleados públicos, que también tienen que ver con este tipo de control de alguna manera o de una herramienta que no se vaya, ¿verdad?, en populismo como lo que hemos visto, pero particularmente me parece que la Junta le está mandando un mensaje a la legislatura de cómo deben llevar a cabo su función legislativa sin olímpicamente sobre extenderse para no volver a caer en un problema como el que tuvimos allá en el 2015-2016. ¿Cómo ves este asunto?
1: Mira, yo he dicho en otro espacio y lo repito hoy contigo, yo pienso que si la Junta de Control Fiscal no hubiera estado en Puerto Rico por los pasados 10 años que el PNP lleva gobernando, Puerto Rico hubiera estado en dos quiebras más, ¿verdad? A pesar de que el Partido Popular el cuatrimestre pasado logró llegar a unos acuerdos y reducir esa deuda más de un 50% y que Puerto Rico pudiera encaminarse nuevamente a recuperación económica. Este cuatrenio, pues eso contrasta lo que tú me estás diciendo ahora y que se ve en los periódicos en el día de hoy, contrasta con lo que la gobernadora ha dicho por los pasados meses y semanas, que dijo que el gobierno había ahorrado 904 millones de dólares, que al contrario, ¿verdad?, que el gobierno tenía excedente de dinero y que habían hecho unos ahorros. Si de verdad el gobierno se hubiera ahorrado 904 millones en contrataciones, pues yo no creo que la Junta estuviera haciendo esta advertencia sobre los fondos públicos en cuanto a contratación y aumento salarial a los empleados públicos. Yo creo que hay algo ahí que no cuadra, porque si la gobernadora logró en efecto ahorrar casi un billón de dólares, yo creo que la Junta estuviera reconociendo ese adelanto.
0: Y le hubiese abierto la pluma, claro. Pero fíjate, claro, Robert Mujica, el director ejecutivo de la Junta de Supervisión Fiscal, destacó que Puerto Rico no cuenta dentro de su andamiaje legal con guías que rijan la práctica presupuestaria y el manejo responsable de las finanzas gubernamentales. Hay que ver la raíz del problema y por qué se llegó a ese punto. Se emitió deuda para pagar gastos recurrentes. Ahora se tiene un plan y política sobre el manejo de deuda que prohíbe esto, pero sería mejor que esto se lleve a nivel de enmienda constitucional, porque las leyes se pueden modificar, afirmó el directivo al recordar que previo a que la Junta de Supervisión Fiscal lograra la reestructuración de 12 de las 13 bancarrotas gubernamentales, Puerto Rico destinaba 30 centavos de cada dólar que ingresaba al servicio de la deuda y ahora solo utiliza un 6% de sus ingresos para estos fines. Le está llamando la atención a los legisladores de estas medidas olímpicas populistas que sacan, ¿verdad?, sin fuente de repago, dinero de las arcas del Estado de los recaudos.
1: Claro, y sin hablar de este cuaternio, que todo el reguerete de cosas que han aprobado allí sobre designación de nombres a carreteras, rotulación, carreteras que ya estaban nombradas, la renombran, y eso conlleva un gasto en cuanto a rotulación, en cuanto a un montón de cosas a nivel de la agencia. Bueno, es que este cuatrenio, como no ha habido sustancia legislativa, porque la verdad es que los legisladores que hay en la mayoría en Cámara, por ejemplo, no es nada sustantivo lo que hay allí, han recurrido a, como tú bien dices, a medidas populistas que no hemos aprendido básicamente. La Junta, lo que están diciendo, no han aprendido nada. No sé, a pesar de que la Junta lleva 10 años aquí, nos están diciendo, ustedes no han aprendido nada, no hay controles, no hay fondos de emergencia, no hay nada para que Puerto Rico pueda establecerse nuevamente en los mercados, que Puerto Rico pueda tener una economía sostenible. Eso es lo que nos están diciendo básicamente. Y por eso te digo que contrasta grandemente con lo que ha venido siendo la narrativa de Fortaleza, que dice que este es el gobierno que ha ahorrado un millón de dólares en contratos, que este es el gobierno que ha tenido economía, que este es el gobierno que está trabajando de la mano con la Junta. Bueno, si estuvieran trabajando de la Junta, tuvieran el mismo mensaje. Y está por las portadas del periódico de hoy, destacan que la Junta va por un lado y que el gobierno va por otro, ¿verdad? Así que es preocupante, porque si queremos salir de verdad de la Junta de Control Fiscal, pues deberíamos estar tomando pasos afirmativos para eso. No solamente quiero aclarar otra cosa, no solamente decir que tenemos presupuesto balanceado, ¿verdad? Porque aquí la gobernadora se ha enfocado en decir, ¿no?, que tenemos un presupuesto balanceado, que tenemos un presupuesto balanceado. Bueno, pues yo creo que la Junta ahí está diciendo que a pesar de que tenemos los presupuestos balanceados, los estamos desbalanceando como quiera en el camino, ¿verdad? Porque eso es lo que básicamente está diciendo la Junta. Aquí los gobiernos se enfocan en decir que los presupuestos son balanceados cuando los aprueban en la legislatura. Pero realmente los presupuestos son balanceados al final de ese año fiscal, que se auditan, ¿verdad?, valga la redundancia, los estados auditados, y que se ve si realmente los presupuestos fueron balanceados o no, porque tú puedes aprobar un dinero, yo puedo tener $1,000 hoy aprobado, y si gasto 2,000, te balanceé el presupuesto, ¿verdad? Así que eso es lo que nosotros esperaríamos, que de verdad esté pasando en este gobierno, y lamentablemente

0: Vamos a enterarnos que la Junta dice que no.
1: Dice, nosotros supervisamos, pero no podemos controlar, no podemos decirle al gobierno qué hacer o aprobar leyes, por lo que estas reformas estructurales requieren de acuerdo tanto con la legislatura como con el Ejecutivo, dijo. O sea, parecería que todavía entonces la legislatura y el Ejecutivo están por la libre legislando cosas sin ningún tipo de control. Eso es lo que están diciendo.
0: Oye,
1: aquí.
0: Pero ahí tengo una diferencia, porque aquí sí la Junta en muchas ocasiones ha intervenido en cuanto a legislación que se ha aprobado y ha dejado sin efecto incluso leyes. O sea, eso no es del todo cierto.
1: Sí ha habido control, es lo que tú dices.
0: Claro que sí, para mí sí, ¿verdad? Aquí la Junta de Control Fiscal en leyes particulares ha intervenido y ha enviado cartas a los legisladores y a la gobernadora y ha dejado sin efecto.
1: Dicen que han ahorrado 76 mil millones que le han ahorrado el país en una década. Pero aquí está la médula, yo creo que, de este reportaje, Brian. Y dice, no hay necesariamente un deseo para cambiar ciertas cosas, reconoció el funcionario al hacer referencia a la falta de transparencia que existe en 2/3 del presupuesto de Puerto Rico, ya que solo se asignan partidas dentro del Fondo General y no así en lo que concierne a ingresos especiales y fondos federales. El presupuesto completo es de sobre 30 mil millones, pero solo se asignan 12 mil millones. Nadie sabe dónde está el resto del dinero. Esto es una práctica inaudita. Todo debe ser visible al público, ya que ese nivel de transparencia permite una rendición de cuentas, sostuvo Mujica al plantear que parte de la renuencia se debe a que esto conllevaría ceder cierta cantidad de poder.
0: Y ahí yo entonces me pregunto nuevamente, ¿verdad? Contrastando una cosa que dice el gobierno contra lo que dice la Junta, hace varias semanas yo vi en Media Tour, yo no sé si estuvo contigo aquí también, Eddie, el director de la Oficina de Gerencia y Presupuestos, destacando una supuesta aplicación donde los ciudadanos pueden ver el dinero que tienen asignado a la agencia y ver lo que han gastado y el dinero que tienen disponible, ¿verdad? Y ahí está diciendo que no hay transparencia. Bueno, pero el gobierno alega que tiene una nueva herramienta tecnológica que da transparencia a cómo se utilizan los fondos públicos. Ahora bien, en cuanto a los temas de las escalas salariales también, yo creo que también, Eddie, hay que tener, yo sé que, ¿verdad?, que el país y que la Junta de Control Fiscal quiere establecer medidas de austeridad, porque para eso vinieron, pero también nosotros tenemos que hacerle justicia a muchos empleados públicos que merecen un justo aumento salarial. Por eso es que no tenemos talento también en el gobierno, y la Junta debe empezar a entender que mientras los salarios no sean competitivos en el gobierno de Puerto Rico, no es imposible que podamos atraer el mejor talento. Ahí nosotros tenemos los retos en muchas agencias de gobierno que fiscalizan asuntos puntuales, que trabajan asuntos importantes para el país, y mientras nosotros no tengamos la capacidad de pagarle lo que de verdad deben ganarse, pues tendremos a los mejores profesionales en la empresa privada y no en el gobierno, y nosotros aspiramos a tener las mejores personas en el gobierno. Obviamente debe ser de manera responsable y no derrochar dinero al garete, porque sucede en lo que hemos pasado por los pasados años y en cuanto a la quiebra de los asuntos, pero yo creo que también el gobierno debe sentarse en la mesa con la Junta, como supuestamente dice que están haciendo, y continuar estableciendo lazos para poder llevar estos asuntos puntuales ante la Junta de Control Fiscal y que de verdad podamos no solamente salir de la quiebra como hicimos el cuatrimestre pasado con la aprobación del plan de ajuste de la deuda, donde el Partido Popular y su legislatura redujo más de un 50% la deuda que Puerto Rico tenía, sino que continuemos estableciendo medidas para que por fin salgamos de la Junta de Control Fiscal, pero también que Puerto Rico sea responsable económicamente y fiscalmente como debemos ser para que podamos
1: continuar. Pero fíjate, yo tengo que diferir aquí de la apreciación, porque cuando ellos te dicen que de los 12 mil millones, ¿verdad?, son los únicos que están partida por partida obligados, la mayoría de los fondos federales que llegan marcados para ciertos propósitos, o sea que tú no lo puedes desde la legislatura cambiar. Si es para víctimas de maltrato, si son para la asistencia nutricional, tú no los puedes coger y moverlos para otra cosa. Eso ya llega marcado por el legislador federal. Entonces,
0: Susan Roy intentó mover unos dineros de fondo federal, intentó moverlos para dar un contrato a una compañía para dar tutorías que se supone que va a dar el Departamento de Educación. Que la detuvieron fue otra cosa, pero ella lo intentó. Así que como eso esté sucediendo en las demás agencias, habría que investigarlo, pero que lo intentó por lo menos su desarrollo en la familia, utilizar fondos federales por una cosa que no era.
1: Gracias, Brian. Lo intentó. Hablamos la semana que viene. Un abrazo. Amigos, cuando regresemos, hablamos con el exrepresentante Quiquito Meléndez Ortiz. Hay movimiento en tribunales y hay cositas pasando interesantes. Regresamos en breve.
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marcando la diferencia en la emisora del verano más caliente. Te acompaña Luis Antonio Lachero esta hora. Buenos días, Puerto Rico. Peine de bomba al aire. Está feo para la foto, estrujo para el video. Ya tú sabes que estamos atancando con Cali, pero esta hora tremendo fin de semana de papá en la emisora del verano. Con la mejor salsa en una mañana clásica. Con el Lachero. Ese soy yo. Escuchamos tremendo tema grabado en el año 1973 de la producción Infinito. El tremendo arreglo del maestro Luis Ramírez y el líder Bobby Valentín. Échame la culpa a mí y el doctor de la finca y la parte vocal Junior Toledo. Así comenzamos una mañana clásica. Seguimos tocando de oído. Vamos a este tremendo clásico. Guajira Ben, que llegó el cantante de cantantes junto al maestro Willy Colón.

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Congas, Orquesta Internacional, aquí en Z93.7, televisora del verano más caliente. Te lo está gozando en el área metro por el 93.7, área sur 93.3 y nuestra nueva señal en el área oeste 97.5. Para que sigas tocando, digo, el mejor ambiente está aquí en una mañana clásica. Llega los mulatos del sabor. Oye, seguimos gozando en una mañana clásica con el

0: Classic Guy. Este es el 93.7 de la emisora del verano. Escuchamos tremendo clásico de clásico y de respeto. Escuchamos la parte de Alex Van Miranda, siempre deseándole mucha salud y muchas bendiciones con la producción del maestro Larry Harlow. Seguimos gozando, está el ambiente encendido en la emisora del verano.
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Estás escuchando una mañana clásica donde marcamos la diferencia. Bueno, felicitando una mañana clásica Van Destel, que nace un día como hoy, 22 de junio del año 1963 en Río Piedras, Puerto Rico. Comienza su carrera en el año 1980 cantando con diferentes orquestas, tales como la Orquesta Caney, la Orquesta Tentación, Pueblo Latino, la Orquesta Arrales, y en el año 1983 forma parte del conjunto de Eddie Guagua junto a Eric Figueroa y a Eddie Guagua Rivera. Para el año 1985 graba también con la Corporación Latina y en el año 1989 con Frank Ferrer, pero fue hasta el año 1992 que se lanza como solista bajo la producción de Frank Ferrer y Ral Mercado con la producción Soy la Voz. Y en el año 1993 graba tres producciones simultáneamente, el disco sin incluir el de Héctor Lavoe, The Master The Project, para el sello Fania. Para este mismo tiempo graba también con el sello Sony y el tributo a los soneros de siempre, grabado también en el mismo de la nueva versión de Periódico de Ayer. Además participa con la grabación de la familia RMM, Combinación Perfecta. Para el año 1995, su tercer álbum como solista fue una producción para el maestro Johnny Pacheco, con el cual llamó también Transición, y en el año 1996 graba también con su sello independiente Banyo Records su cuarta producción titulada A Mi Manera. En el año 1997 graba con Luisito Rey y Punto a Punto. En el año 1999 graba con MTG All Star junto a Alberto Santiago, Tito Allen. En el año 2004 regresa a los estudios para grabar su quinta producción. Graba también con el maestro Joe Quijano en la sexta All Star titulado Melodía, autoría del maestro Tite Curet Alonso. Su quinta producción fue llamada Puro Sentimiento. Gracias al maestro Van Lester por su aportación a nuestra música latina, que está de celebración, y que viva la salsa en una

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Escuchamos tremendo clásico de clásico y de respeto, y por debajo del radar le escuchamos el cantante de cantantes junto al maestro Willy Colón, Juanito Alimaña, con más truco que el cinturón de Batman. Vengo tocando oído en una mañana clásica. Pero quiero darle las gracias a cada uno de ustedes que oraron por mí, por mi salud. Ya estamos aquí en el aire. Quiero también agradecerle a todos los enfermeros, doctores, hasta el ingeniero de mantenimiento allá del hospital Bayamón Medical Center, que me atendieron por segunda vez estadía ya 5 estrellas, mirando hacia la alcaldía y el parking del hospital. Yo lo tomo a broma, pero no fue fácil, pero aquí estamos de nuevo, dándole las gracias a Dios por darme la oportunidad nuevamente de estar aquí, ya tú sabes, on air, y las oraciones de cada uno de ustedes, se lo agradezco. Un abrazo con mucho respeto para todos ustedes. Estamos aquí, estamos gozando. Estamos sueltos como gavetes. Seguimos un derrumbe y sabor en una mañana clásica. ¡Hey! Chistezón, sonó el timbre, chamaquito. ¡No huya, cobarde! ¡Que llegó el tártaro! En una mañana clásica. Hoy a las

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1: Encantado.
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escuchamos tremendo recuerdo en una mañana clásica. Pete el Conde Rodríguez Cabileo, siempre con el mejor sonido del campo de la ciudad, se goza más escuchando la emisora del verano más caliente. Hoy esta es la Z, aparece la Orquesta de Eterna Juventud, la Mulense. Esta es la movida con el Hachero. Ese soy yo. Y a las 7 de la noche la

0: de Flaco Explosivo. Felicitaciones para aquellos que están de cumpleaños, los que están de aniversario, los que están aquí en Puerto Rico disfrutando sus vacaciones. ¡Ay, María! ¡Qué clase calor! Oye, quiero enviar un saludo para tío Monchi, que está por ahí, ya tú sabes, el ingeniero de mantenimiento. Está suelto como gavete, como que comenzó el lunes, ya tú sabes. Bien chévere. Oye, quiero felicitar, ya tú sabes, que el pupilo mejoró su invicto, ¿verdad? Está ahora en 15-0. Invicto, 15-0, está en 15-0, 14 anestesiados. Es el campeón peso mini de la OMB y AMB, ¿verdad? En el segundo asalto, Oscar Collazo fulmina al mexicano Nader Valdés. El doble monarca peso mini Mosca, ¿verdad? Ganó su centro vacante internacional Mosca de la OMB. Representando nuestra bandera, como siempre, nuestros grandes deportistas, toda la cultura en todo lo que se lleva a cabo, que nacimos para triunfar, y todos aquellos que llevan su éxito siempre en los hombros. Siempre representando Puerto Rico, y la salsa la tiene la Z 93.7 con el Hachero. Ese soy yo.
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Bueno, tremendo clásico, un clásico de oro en la historia de la salsa con Frank Machito, a la orquesta de Machito Grillo, cantando nuestro querido e inolvidable Lalo Rodríguez. Mi ritmo llegó de la producción Fireworks, 1975. Bueno, vamos por aquí ahora con lo nuevo, Salsita 2026. Y bien romántico que llega Luis Figueroa en los 93 minutos de salsa de Z93.

Soy Rafael Itier, director de Gran Combo de Puerto Rico, y los invito a que escuchen otro de los éxitos de nosotros por aquí, por Z93, la emisora nacional de las

0: ¡Se acabó el relajo!
1: ¡Se acabó el relajo! Como dice don Rafael Itier. Oye, que esto de estar tanta gente sin agua, bendito. ¡Qué triste! ¡Qué lamentable! Ojalá que se solucione ese problema lo más pronto posible. Vamos con lo nuevo de Charlie Cruz en Z90.

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vaya, mis amigos, sigan con la salsa brava y clásica, con el búho loco, el distinto y diferente. A gozar, les habló justo el

Pero tremendo clásico, ¿ah? De Don Tite Curet. Vengo virao. Así mismo es. Larry Harlow, Ismael Miranda, Z93 como el búho, repartiendo salsa en el lunes. 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

¡Qué vale, compadre! Bueno, tremendo. Moa Rivera Z93 con el Búho. En el Búho Show, pide que hay 622-0937. También nos puedes escribir a través del WhatsApp de Z93, 622-0937. Seguro. 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Llegó Willy Rosario. Tremendo clásico. Con Guillito Rivera.

0: Está escuchando Z93 esta hora, 12 con 11. Buen provecho a todos los que están disfrutando de su hora de almuerzo con la emisora nacional de la salsa. Bueno, tenemos llamada por aquí. Buenas tardes, ¿quién está por ahí? Pide que hay.
1: Sí, de aquí, Lloren Torres.
0: Lloren Torres, bienvenido. ¿Cómo está? ¿Cuál es su nombre?
1: Digo, es para la música de Eddie Palmieri con Ismael Quintana, Puerto Rico.
0: Excelente. ¿Y a quién va a saludar por ahí?
1: Quiero saludar pues a todo Lloren, a toda la gente que va al gimnasio, a mi Lloren Torres, todo el mundo, toda la gente buena y a los malos también.
0: Seguro que sí. ¿Y usted de los buenos? ¿Y cuál es el nombre suyo?
1: Dios Romo.
0: Ahí está el salsero de Lloren. Muchas gracias. Ahí está tu canción favorita en Pide que hay Z93.

Tremendo recuerdo, un clásico de clásicos. Eddie Palmieri con Ismael Quintana a Puerto Rico, aquí en Z93. Oye, necesitamos donantes de sangre urgente, urgente, para un amigo nuestro y un amigo de ustedes también. Nuestro querido Charlie Pirata está malito, recluido en el hospital, y se está solicitando sangre para nuestro querido Charlie Pirata. Su nombre es Carlos M. Rosado. Es tu nombre, Carlos M. Rosado Rivera. Donantes de sangre O negativo, A negativo, puede ser B negativo también, o AB negativo. Es un tipo de sangre un poco difícil, ¿verdad?, de conseguir. Pero lo importante es que usted se comunique al 787-785-2797 y done sangre. Esto es en Carimet Plaza. Esto es frente al Hospital San Pablo en Bayamón. Pues allí está el edificio Carimet Plaza y allí usted puede hacer su donación de sangre O negativo, A negativo, B negativo, AB negativo, para la pronta recuperación de nuestro amigo Charlie El Pirata. El Pirata, ustedes saben que es colaborador de Z93 por muchos años, gran amigo, un tremendo fanático de la salsa grabada en vivo, de una colección tremenda. Y bueno, pues Charlie muy querido, y ahora está por un momento un poco difícil de salud, y es bien importante esa donación de sangre O negativo, A negativo, B negativo, o se comunican al 785-2797 para más información. Preguntan por el paciente, ¿verdad? Información sobre el paciente Carlos M. Rosado Rivera. Y pronta recuperación a Charlie El Pirata. Y lo tenemos ya, desde ya, en oración continua. Porque los buenos son muchos más. Y Charlie es de los buenos. Y ustedes también, así que vamos a cooperar y a donar sangre. Salva una vida.

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0: Oye, linda melodía cuando hablan las miradas. Tremendo, es el grupo Guayacán de Colombia, cantando nuestro gran Pedro Arroyo, compositor y cantante de Puerto Rico, puertorriqueño, de Mayagüez y Levittown, que también tiene una canción nueva, o sea, que tiene una carrera como solista con muchísimos éxitos. Vamos a escuchar lo nuevo de Pedro Arroyo.
1: Usted no se imagina.

Pedro Arroyo quisiera contarle. Oye, vamos por aquí a complacer que me escribieron por el WhatsApp de Z93. WhatsAppiando por aquí bien chévere. Y está el gran Pito Auto Detailing en todo y todo el corillo de muchachos allá en sintonía. Y quieren escuchar algo de Ismael Miranda, la orquesta Harlow. Bueno, pues el búho, me pidieron cualquiera, así que el búho va a seleccionar una con la que yo me crié y me convertí en salsero. Escuchando a Larry Harlow con Ismael Miranda. Se le escribió Ismael, abandonada fue. La salsa clásica está aquí en Z93.

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Bueno, mi gente, vamos por aquí a repetir la forma en que usted puede donar sangre para nuestro amigo Charlie Pirata, que está un poquito afectado de salud. Necesitamos donantes de sangre. O negativo, A negativo, B negativo, A, B negativo. Los donantes pueden pasar por el edificio Carimet Plaza, frente al Hospital San Pablo en Bayamón, al ladito de Subway allí. Y mencionan el nombre del paciente, que es Carlos M. Rosado Rivera. Y hacen su donación de sangre, que va a ayudar mucho en la recuperación de nuestro amigo Charlie el Pirata, que trabaja con nosotros aquí, colaborador, es especialista en salsa grabada en vivo. Una de las colecciones más grandes la tiene él. Y bueno, toda la vida nos ha obsequiado música. Recuerdo que lo conocí una vez en un semáforo. Me dijo, mira, Hugo, tengo un montón de... Mira, que estábamos en una luz roja. Mira, tengo un montón de música. Y yo le dije, arranca para Z93. Y desde ahí para acá siempre ha estado con nosotros aquí. Así que a nuestro querido Charlie, pronta recuperación. Sabemos que va a salir de este momento difícil, pero hace falta la donación de sangre. O negativo, A negativo, o cualquier tipo de sangre. Lo importante es que usted vaya allí o llame a este número, 785-2797. Y pronta recuperación a Charlie Pirata, y lo tenemos en oración. Bueno, mi gente, vamos a la pausita. ¿Me queda tiempo para una canción más antes de la pausita? Bueno, vamos a tocar esta canción que está pegada. Está sonando todo el mundo y el chamaco canta muy bien. Un arreglo de Sergio George y se titula Palo Bonito. Me encanta esta canción. Es la salsa romántica y buen tema para bailar. ¡Súbelo!

0: llama el búho ahora.
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3: Bueno, corre, pero no te caiga. Tremendo numerito. Bueno, vamos por aquí ahora. 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

Oiga, un clásico de respeto a Rubén Blades. 6 del Solar aquí en Z93, la emisora nacional de la salsa con el Búho. En el mediodía, el Búho Show. Pide para aquí, pide para allá. La salsa de Puerto Rico está aquí. Vamos a recordar este numerito de Enclave, que esto es un clásico, cantando también Cheo Feliciano por ahí. Y lo escuchas en Z93.

0: bendiga, familia.
1: Muy bien, oye, qué clase de bendición bonita, ¿eh? Para Enclave, cuando ahí grabaron y recibieron el cariño y el apoyo de Cheo Feliciano. ¡Wow! Ya tú sabes, eso es un invitado de lujo de Enclave. Como él le decía, los ponis de la salsa. Tremendo. Y entonces también para esos años, además de Enclave, que estaba pegado, una de las primeras orquestas que invitamos al Día Nacional de la Salsa de jóvenes salseros de la nueva generación fue a Enclave, pero antes de Enclave fue a NG2, Norberto y Geraldito. Vamos a recordar este clásico, que fue uno de los...

linda melodía, ¿eh? Muy bien. Norberto Vélez, Geraldo Rivas. En esos años también, como para el 2000, esto fue como para el 2010, 2011, Julito Alvarado, otra de esas orquestas jóvenes de esos años que estaba empezando a grabar y a pegar temas en la radio, nos hizo un regalito a Z93, nos dedicó una canción, un jingle, dándole las gracias a Z93 por apoyar la salsa nueva, la salsa de la nueva generación. Estamos hablando para allá, para esa década del 2000. Pues vamos a escuchar esta canción que nos regaló Julito Alvarado con varios cantantes que estaban sonando en Z93 en el 2009, 2010, 2011. Vamos a escucharlo.

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Requete loco como el búho loco. ¡Ea, rayo! ¡Qué clase swing! Héctor Bomberito Zarzuela en el solo de trompeta. Tremendo arreglo de Javier Vázquez. Oye, vamos por aquí, que me pidieron por el WhatsApp de Z93. Chenchita de Cheo Feliciano, allá Chago de Ponce. Esa va. 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Pues saludos a esta familia bonita que siempre los visitamos, siempre que podemos los visitamos allí. Ellos quieren escuchar la orquesta La Solución, Canita al Aire, que la canta Mewi, Mewi Rivera. Pues vamos a arrancar con esa, Mewi con La Solución. Y luego Chenchita de Cheo Feliciano pide que hay en Z93 el Búho Show. Salsa clásica. Súbelo.

La culpa es tuya si te quiero. Muy bien dicho por Cheo Feliciano. Letra de Rubén Blades, arreglo de Julio Gunda Merced. A Ponce, 93.3, Ponce, Puerto Rico. Pausita y volvemos.

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Eso es un numerito que me encanta de la gavetita musical del Búho Loco. Gilberto Santa Rosa, el títere. Bueno, para bailar numerito suave, para que dure. Oye, aquí en Santa 93, mañana tengo músicos de oro. Tengo un invitado muy especial que no solamente es músico, es cantante, es arreglista espectacular, compositor, productor, ingeniero de sonido, y es el gran Nino Segarra. Mañana va a estar con el Búho aquí, vamos a estar hablando de todo lo que ha hecho Nino en estos últimos meses, que ha estado de gira, diferentes países, tiene varias cositas nuevas, interesantes, que quiere presentarles a ustedes, y vamos a estar hablando de esa trayectoria bonita de este gran artista puertorriqueño, que es Nino Segarra, orgullo boricua. Así que mañana está aquí con el Búho desde las 11 de la mañana en Músicos de Oro, Nino Segarra. Así que avísale a tu vecino, uno de los grandes de Puerto Rico, el querido Nino. Y que canta muy bonito.

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tremendo Nino Segarra, que va a estar mañana con el Búho, mañana a las 11 de la mañana en entrevista con el Búho, compartiendo un ratito aquí en Z93, Nino Segarra. Vamos a estar hablando de todo lo que está haciendo, porque él allá tiene su estudio de grabación allá en Sabana Grande y se pasa allí inventando. Así que vamos a hablar sobre eso mañana aquí en Z93. Bueno, vamos a escuchar aquí a Luis Figueroa con lo nuevo. 5 minutos. Linda melodía. En Z93, lo nuevo de Luis Figueroa.

linda melodía, oye, tremendo, tremendo. Oye, vamos por aquí a escuchar que me pidieron aquí de... Me escribieron por WhatsApp de Carolina del Norte. O Carolina del Sur. South Carolina. Allá no, está el amigo Georgie Ponte. Quiere escuchar algo de Lalo Rodríguez grabado en vivo. Así que vamos a complacerlo bien chévere con algo de Lalo Rodríguez grabado en vivo. Déjame ver qué encuentro por aquí. Vamos a escuchar... Vamos a escuchar esto que está por acá. Vamos a escuchar esto que está por aquí. Vamos a escuchar a Lalo Rodríguez cantando Ven, devórame otra vez. Cuando el búho celebró sus 40 años en la radio y una de las orquestas invitadas era Tito Nieves y su orquesta. Y de sorpresa llegó Lalo allí. Tito me tenía esa sorpresa, que había hablado con Lalo allá en Orlando y le dijo, vamos para Puerto Rico, que voy para Puerto Rico a estar en el aniversario del Búho Loco en la radio. Tírate para allá. Y Lalo apareció en el baile de sorpresa. ¿Y para qué fue eso? Y ya Tito había ensayado Ven, devórame otra vez. Y vamos a escucharlo aquí cuando Tito Nieves lo presenta. Lalo Rodríguez cantando acompañado por la orquesta de Tito Nieves. Tito Nieves en el coro. Ahí está.

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0: gracias, Willy.
1: Conciencia, familia.
2: Bueno, tremendo clásico, clásico de oro en la historia de la salsa con Willy Colón, Rubén Blades, Z93 y el Búho. ¡Ea, rayo Búho! ¿Por qué es esto? ¿Pero qué clase de salsa? Llegó Ismael Miranda. Oye, tú sabes que Borinquen tiene monturo.

Soy Rafael Itier, director de Gran Combo de Puerto Rico, y los invito a que escuchen otro de los éxitos de nosotros por aquí, por Z93, la emisora nacional de la salsa.

del cacique a las 7 llega el show de la Chero. En tu emisora nacional de la salsa, ya el Chero regresó de sus vacaciones, está por ahí de nuevo activo en Z93. Oye, vamos a recordarle que estamos solicitando también una ayudita para nuestro amigo Charlie Pirata, que necesita sangre O negativo, A negativo o B negativo, y los que puedan donar sangre para el amigo Carlos M. Rosado, nuestro querido Charlie Pirata, que ustedes saben que trabaja con nosotros aquí también. Oye, pues pasan por Carimet Plaza, frente al Hospital San Pablo, en Bayamón, o se comunican al 785-2797 y mencionan el nombre del paciente, Carlos M. Rosado Rivera. Muy importante, donantes de sangre de cualquier tipo, pero especialmente O negativo, A negativo o B negativo, ¿ok? Bien importante, y tenemos a nuestro amigo y hermano Charlie Pirata en oración. Bueno, mi gente, vamos a la pausita. Sigue por ahí el cacique con la buena salsa aquí en la emisora número uno de Puerto Rico.

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Así que saludo el gran Berti, saludo a los muchachos del Valle que van por ahí para rumbo Orocovis. Saludo a toditos ahí. ¿Les gusta mi salsita?

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0: es el show del cacique 6220937. WhatsApp prendido. Tengo una fiel oyente que quiere enviar una felicitación de cumple.
1: Mi amor, felicítame a mi hermana Wilda Rodríguez, que le dicen Puruca, que cumpleaños hoy.
0: ¡Ahí está Puruca! ¡Felicitaciones! ¡Fanfarria! ¡Fanfarria para Puruca! Puruca está de Happy Birthday, Puruca. Gracias por la sintonía. Mil felicitaciones a todos los que estén de cumpleaños. Puedes escribirme o dejarme tu mensajito de voz en el WhatsAppeo 6220937 Z93. A través de la aplicación La Música. En el aire.

0: de llegar a casa. Yeah. Pégate al show del cacique por Z93.
1: Cacique, aquí desde el centro de la Florida, trabajando duro, y saludos a todos mis colegas grueros del centro de la Florida y a todo Puerto Rico y a ti, efectivamente. Y feliz Día de los Padres a todos los padres.

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4: Claro, dale el aplauso a ustedes mismos. 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

0: El show del cacique. Descarga la aplicación La Música y nos escucha donde quiera que estés. O repórtate en el WhatsAppeo 6220937 en este lunes, empezando una semanita bien querida. Saludito, cacique, por acá, siempre en sintonía. Ah, de vacaciones en Puerto Rico, en Salinas, escuchando Z93, La Dura. Gracias, brother. Que disfrute de la isla. Bienvenido a PR. Richard de Guaynabo. Mi pana Richard de Guaynabo. Activo con Z93, Alex Luquillo en la casa. Alex, buenas tardes, cacique, desde Ceiba, Rigo. Rigo, ¿qué pasa, mi panita? Gracias por estar ahí, Z93, la mejor. Para Villa, el paladar Villafla, siempre en sintonía, gracias. Gracias, están en la sintonía ahí con el cacique desde Ponce también, reportando, cacique, Puerto Rico y el mundo entero a través de la aplicación La Música. Julito, el taxista de Ponce. Julito, vamos, querido. Así que mandarle saluditos al corillo de Vilo, en La Peseta. Y uno para Campa, mi pana Campa, el de las alitas. Está pasando el corillo de Piñones, Loíza. De allá, Gerson, el tapicero, y un panita por acá. ¿Qué pasó, tipo?
1: Oye, cacique, aquí para darle un saludo después de un día de padre a todos estos salseros, especialmente a los salseros de Maunabo, que están en talla.

0: Así está mejor.
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2: Cacique, saludito de parte de Pin por aquí y vamos en tránsito en la Valdoriotti. Poco pesadita, pero como vamos en salsa, vamos aquí en talla con Z93, cacique.
3: Cacique.

Z93 con el cacique y tenemos un gran amigo nuestro en común, el gran amigo salsero, mi hermano del alma, que estuvo conmigo muchos años aquí en Z93, más de 15 años, nuestro gran hermano amigo Charlie Pirata. Está en necesidad. En este momento tiene una situación de salud por el que ahora en este momento estamos solicitando encarecidamente donantes de sangre. Donantes de sangre. Estamos solicitando donantes de sangre para Charlie Pirata, que su nombre de pila es Carlos M. Rosado Rivera. El tipo de sangre de él es un poquito complicada. Es AB negativo. AB negativo. Entonces son compatibles los tipos de sangre O negativo, A negativo, B negativo y el A y B negativo, que es el tipo de sangre de Pirata. Los que nos quieran ayudar en este momento de necesidad por nuestro hermano el Pirata, pueden ir a Carimé Plaza, allí frente al hospital, al lado de Zoe, en la suite 202. Carimé Plaza, desde las 8 de la mañana, o anotar este número y llamen para información 785-2797. 785-2797. Agradecemos cualquier ayuda de sangre de nuestro hermano Charlie Pirata. Y por cierto, vamos a ponerlo en oración. Está atravesando una situación un poquito complicada. No puedo entrar en mucho detalle, pero la situación es complicada y necesita de nosotros en este momento. Donantes de sangre para nuestro hermano Charlie Pirata, que su nombre es Carlos M. Rosado Rivera. Nuevamente, compatibles tipos de sangre O negativo, A negativo, B negativo, AB negativo, que es su tipo de sangre. En el Carimé Plaza. Este es Z93, yo soy el cacique. Pirata, vas a salir de esto.

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0: Z93, vamos con mi pana Joelito. 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

donde quiera que estés, escúchanos en la aplicación de la música. Un saludito por aquí para el corillo Dani de Guaynabo City, 622-0937. Está reportando en el WhatsAppeo el verano de Coupey, también ahí el verano caliente en Coupey y el veterano en sintonía también por acá. Desde New Jersey, el sonerito Guarache.

93, el show, el cacique desde Jayuya, el hobo del taller Ignacia. Ahí están pegados hasta el 8 bato con Z93. Me piden una salsa gorda de la India.

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0: Con el propio.
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2: El hijo de Cheche. Z93. Salsa gorda. Y esta semanita empezando fuertemente. A través de la aplicación La Música. Están celebrando 65 Macaruco por aquí. Paito en Cabrona. Felicidades, Paito. Saludos a Chiqui, a Lucy, bajando de Aguadilla. Están activos con Z93. Van para Guayama. Suavitel en la calle. Hola, Cacique, Raúl y Nita, el corillo de Country. Vamos con Palmieri.

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0: 33.
1: Rolo.
0: ¿Te gusta mi salsita? En el aire del show, el cacique, saludito al corillo, el departamento de recreación y deporte, región de Humacao, reportando sintonía de parte de William. Vaya William, está pasando a través de la aplicación La Música. Una salsa de viernes, un lunes.

descárgala, es gratis. Ahí nos escuchas. Yo soy el cacique reportando desde Ocala, Florida, Guaynabo in the house. En sintonía a través de la aplicación La Música, precisamente. Saludito a Nelly. Nelly, ¿cómo se escucha eso? Saludos a Michael Vélez de Humacao, aquí en nuestra bella y querida Isla del Encanto. El peyote de Morovis también, con una salsa de Olivencia en la

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0: la ciudad de Nueva York. Dos personas fueron encontradas.
1: 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Pa' mi pana Félix Rosario reportando sintonía. Y ahora pide una de La Voz. 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

la aplicación La Música y tres poderosas frecuencias arropando a Puerto Rico entero, llevándole esta rica salsa a nuestra bella y querida Isla del Encanto. Un saludito a Sabiel y al bartender, a Josué y a Chalín, también el corillo de Piñones. 93.7 área metro, 93.3 en el sur, 97.5 la señal en el oeste y la aplicación.

eso ya, ya está por ahí el acherito, el achero, y ese soy yo. Con la tarima, lo mejor de la salsa en vivo. Y durante toda la noche te acompaña el achero. Mañana 5 de la mañana, Nación Z. A las 10 llega el búho, a las 3 el cacique. Vamos con el conjunto canallón ahora. Salsa gorda, la Z.

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Ahorita Raúl el Muerto, también el Tondro Kobe y Ricardo la Peste Falero de Levittown. También ganó van a mi pana el Cuico Watch. Vaya, ¿qué está pasando? Seguimos en esta hora.

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1: Hoy lo escucharon lo mismo en pantalla gigante, audiovisual, alta definición y a doble canal, Mr. Familia. Así comenzamos en la tarima de la sede, la emisora del verano más caliente, con el Hachero, ese soy yo. Aquí seguimos gozando y tocando de oído. Vamos a la presentación de Michael Stewart.

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1: Oye, como siempre poniendo la durísima el disco de Manzoniche. También el cuerpo de baile de los hacheros dánselos de los pies zurdos. Aquí en la tarima de la Z, este es el 93.7. Si te lo estás gozando en el área metro, área sur 93.3. Si no está, no, señal en el área oeste 97.5. Tremenda la presentación del disco de Manzoniche. Oye, enviamos a salir muchas felicitaciones que están celebrando su cumpleaños allá en Bayamón. Salud para José Álvarez, de parte de todo su corillo que está ahora está cruzando, que se hace calor, tranquilo, que yo refresco con lo mejor de la música grabada en vivo cuando llega el doctor, el caballero de la salsa.
2: Sí, hace muchos años también, y si no me equivoco, es de lo primero que canté cuando vine aquí.

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1: Échalo ahí, escuchamos el heredero Germán Olivera, como siempre acompañado de estos grandes músicos, haciendo melodía y mucho sabor con la clave encendida. Cuando escuchas el tarima y la seta, sientes la diferencia con el Hachero. Ese soy yo. Hoy enviamos salir muchas felicitaciones para el doctor Nestalí Olmeda, que está celebrando su cumpleaños con todos sus compañeros de

0: en el área sur, 93.3 Z93.
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